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0: Vamos a hacer ahora una de las tantas emblemáticas de Luis. Y esta canción tiene una linda historia de nosotros. Estaría lindo que la cuente Rox.
1: Bueno, cuando yo hice mi primer disco tuve el honor de tenerlo a Pedro como productor, como protector, como inspirador. No sé, un momento de bendición en mi vida. Y estábamos buscando canciones que pudieran sintetizar, yo creo que el desarrollo del corazón de un artista. Este fruto que de pronto encuentra su lugar, escucha su verdadera voz. Y así fue como creo que esta canción bendijo mi primer disco.

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0: ¿Qué tal? ¿Cómo les va? Muy buen día. ¿Cómo están? Buen día. Las 8:41 en la República Argentina. Pero qué fría mañana, ¿no? Una heladita hermosa es la que estamos viendo. Aquellos que se han levantado más temprano, por ahí la ven. Y ahora también, ¿eh? Ahora que está más luminoso el día, alcanzás a ver el techo de los autos bien blanquitos. Ciertos sectores de donde está descampado, allí se ve la helada que ha caído. Así que creo, no sé, no creo equivocarme, pero me parece que hoy estamos en el día más frío del año. Así que a abrigarse, amiga, a abrigarse, amigo, en este día 3 de julio, Día del Locutor. Saludos, chicos, para todos los locutores que están escuchando la radio ahora en este momento. Y hoy es viernes. Feliz día, señor Ariel Vera, que usted también es locutor. ¿Cómo le va?
1: ¿Cómo les va, chicos? Feliz día.
0: Feliz día, claro que sí. Día del locutor, viernes 3 de julio. Feliz día para usted también, señorita Antonella Vítori. ¿Cómo le va? Buen día.
2: Buen día, chicos. Feliz día para ustedes también. Sí, qué lindo.
0: Claro. Honrando la profesión como corresponde, sí, acá,
2: qué lindo
0: sentadito.
2: Poder honrar la profesión.
0: Trabajando.
2: Vos sabés que es cierto, ¿eh? Porque cuando no lo tenés al trabajo y llega el día del locutor, vos decís, ay, cómo me gustaría, ¿viste? Ese bicho lo tenés adentro. Te pica,
0: ¿viste? Falta combustible, claro.
2: Sí, es la nafta de cada día, me parece. Tal cual. Así que bueno, feliz día para todos.
0: Igualmente para ustedes, aquí nosotros con orgullo estar acá trabajando y compartiendo con ustedes cada mañana. Somos las voces que entramos hasta donde ustedes nos dejan entrar, porque esto es así. Nosotros vamos hasta donde vos querés que vayamos. ¿Entramos a tu dormitorio? Entramos a tu dormitorio. ¿No querés que entremos a tu dormitorio? No entramos a tu dormitorio. ¿Por qué? Y porque, qué sé yo, dónde tenés el aparato de radio. Si es que escuchás por el aparato de radio tradicional. Porque también podés escucharnos por una computadora. Podés escucharnos por el celular, que ahí es donde generalmente los que escuchan por celular lo tienen ahí al ladito de la almohada. Y mientras toman mate, escuchan radio, somos la compañía de cada día. Y a esos son los que nos dejan estar ahí compartiendo un poquito lo calentito de la almohada, de la cama y de la frazada. Hay otros que ya están en el taller trabajando. Qué frío, muchachos, para estar tocando los fierros ahora, frío. Pero bueno, es la profesión. Ya están acostumbrados ustedes tantos años. Pero ahí están los talleres, los consultorios, los comercios, las casas, el ama de casa, qué sé yo. ¿Dónde estaremos? Y también nos escuchan por la televisión. Sí, ahora en la nueva moda es escuchar la radio por la televisión. Lo prenden al televisor, ponen YouTube, ponen R9 Digital 2 y siguen haciendo las cosas, siguen haciendo su trabajo, tienen el televisor prendido ahí, pero la verdad, miran cada tanto para ver con quién estamos hablando, a quién estamos entrevistando, qué estamos haciendo nosotros, a veces que nos reímos, a ver qué es lo que están haciendo dentro del estudio. Bueno, estas cuestiones que ahora son más herramientas como para poder llegar con nuestra voz al lugar donde ustedes están. Pero las nuevas tecnologías incorporan imagen ahora. Y la radio siempre se adapta, ha tenido esa capacidad de ir adaptándose a los nuevos tiempos, a cualquier tecnología que le salga en el camino, y allí se adapta la radio porque la voz del locutor o de la locutora nunca se apaga. Y eso es lo que compartíamos hoy en la mañana. En estas tecnologías que hoy hay, estas nuevas tecnologías, tanta inteligencia artificial, tanto esto, tanto el otro, que te copian la voz, que no te copian la voz, pero las inflexiones, los matices, la emocionalidad y todas esas cosas que te da el vivo o te das la voz humana, digamos, todavía la tecnología no ha podido llegar hasta allí. Así que locutoras, locutores, muy feliz día en este día viernes 3 de julio del año 2026, en donde vamos aparentemente a tener un fin de semana lindo, así que eso es lo que vamos a esperar después cuando nos cuente Antonella, a ver qué dice el pronóstico para la jornada de hoy.
2: Por lo pronto frío, muchachos.
0: Frío, sí, abrigate, sí, comprate medias térmicas, haceme caso, se te enfrían los pies, ponete doble media térmica, qué sé yo, no sé, pero...
2: Sí, sí, sí. Bueno, para los que anden en moto, extremar los cuidados con respecto al abrigo del rostro, los cascos se empañan, así que hay que estar bien tapado para sí, poder... Sí. Y ojalá no tengas anteojos y visera porque se empañan las dos cosas. Sí, sí. Con mucha precaución.
0: Tratar de ponerte, aunque sea una cuellera, para tratar de que el aire que ingrese por tu fosa nasal sea lo menos frío posible, para que, bueno, por ahí no te termines engripando. Bueno, te propongo que en poquitos minutos, en este día viernes 3 de julio, te contemos lo que anda pasando aquí alrededor nuestro, por los títulos que publican nuestros colegas en sus sitios digitales.
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0: Fiesta patronal de la parroquia Santa María Goretti. La comunidad de la parroquia Santa María Goretti invita a participar de su fiesta patronal que se desarrollará este fin de semana. El sábado tendrá lugar una tarde de predicación y alabanza con la participación de dos reconocidos predicadores internacionales, Francisco Pacho Bermeo de Colombia y Fabricio Catenacci de Brasil. Será una tarde de oración y enseñanzas para acercarnos a Dios y presentarle nuestras necesidades, la cual culminará con la misa de las 18:30. Voltearon el busto del general Perón en la Plaza Ramírez, un hecho de características repudiables se produjo a la Plaza Ramírez cuando un grupo de muchachos tiró el busto del general Perón. El incidente habría sido protagonizado por dos o tres jóvenes de unos 20 años de edad, quienes al parecer se treparon al pedestal de donde está la figura del expresidente de la nación y causaron su caída. El hecho fue observado y denunciado inmediatamente, llegando al lugar personal policial que trasladó a los autores a la jefatura de policía, donde fueron identificados y se le inició una causa por daños, recuperando la libertad momentos más tarde. Cansado de los robos, mucha bronca entre los vecinos del loteo Loma Verde, ubicado al oeste de la autovía Artigas, detrás de la concesionaria de automóviles de la empresa Aimovich. Esto se debe al accionar de los delincuentes, que según los lugareños, habrían robado en tres propiedades, luego de una larga vigilancia y recorrida que hacen por las zonas. Los hechos tuvieron lugar ayer, cuando los vecinos contaron que merodeaban por las calles como ratas, viendo dónde había gente, dónde no había gente, y de acuerdo al relato, y lo que también se observa en los videos de las cámaras de seguridad, estos delincuentes jóvenes golpeaban en diferentes frentes de vivienda, recorriendo el lugar y constatando si había allí estaban los moradores o no. De esa manera, roban, se llevaron, por ejemplo, en este caso, una garrafa al hombro. Se desarrolló el juicio abreviado a un sujeto acusado de robo y hurto. Fue presentado el acuerdo del juicio abreviado en el marco de causas llevadas adelante por la doctora Precia, fiscal auxiliar número 4 de la jurisdicción, contra un sujeto de apellido de la Loye, de unos 35 años de edad, acusado de robo y de hurto. Este sujeto es representado por los abogados Jair Gay y Emiliano Tornán, que arribaron a un acuerdo con la parte acusadora y el reconocimiento de responsabilidad del acusado. Los hechos atribuidos a De La Loye y que se le dieran a conocer en el momento de prestar declaración del imputado son, en primer lugar, que en la madrugada del 27 de febrero, junto a otro sujeto, se hicieron presentes en el domicilio de la calle Líbano al 200, donde previo a acceder al patio delantero del inmueble, a través del portón de ingreso principal, se hallaba abierto y robaron una puerta de chapa color blanco, la cual se encontraba con su marco correspondiente y mampostería. El segundo caso fue en marzo, también ingresó a un local comercial de calle Galarza al 1600 y previo a dañar el cristal de la vidriera se apoderó de 50 jeans de damas, 7 pantalones deportivos, 3 mochilas, un teléfono celular y dinero en efectivo. motociclista herido gravemente al chocar contra un camión en el acceso Uncal. La información indica que hubo un violento accidente de tránsito donde un joven de 19 años está muy crítico en su estado de salud y con riesgo de muerte, según dice el 3442, tras protagonizar un fuerte choque en la zona oeste de Concepción del Uruguay. El siniestro ocurrió en Uncal y calle Arais, y por causas que se tratan de establecer, chocaron un camión perteneciente a una empresa de volquetes, el cual era conducido por un hombre de 45 años que transitaba por Uncal con sentido sur-norte, y una moto, Motomel 150, guiada por un joven que terminó herido. Este joven, domiciliado en La Tablada, y circulaba por calle Alais de oeste a este. Debe recordarse que en esa intersección hay semáforo y estaba en funcionamiento, desconociéndose quién pudo haber cruzado en rojo. Hallaron el cuerpo de una mujer en el río Uruguay que era buscado intensamente. La víctima es de 35 años, era intensamente buscada desde el día jueves. El cuerpo fue localizado por prefectura tras un operativo coordinado entre varias fuerzas de seguridad. El operativo fue montado en la ciudad de Colón y terminó de la peor manera, tras confirmarse el hallazgo del cuerpo sin vida de una mujer de 35 años en aguas del río Uruguay. La alarma se encendió en horas del mediodía, cuando la unidad fiscal de Colón, a cargo de la doctora Bato, coordinó la activación urgente de los protocolos de búsqueda de paradero, tras recibir las denuncias correspondientes sobre la desaparición de la ciudadana, quien estaba domiciliada en esa localidad. Los primeros datos recolectados por los investigadores indicaron que la mujer había sido vista por última vez en las inmediaciones del puente internacional José Gervasio Artigas. Ante ese escenario, se desplegó un rápido y exhaustivo operativo cerrojo en la zona y en sus adyacencias, del cual participaron prefectura y gendarmería. Lamentablemente, el cuerpo fue encontrado en el río Uruguay.

Frustraron un robo en la ciudad de Colón. En horas de la madrugada de hoy, personal dependiente de la policía logró frustrar una tentativa de robo en un domicilio particular, procediendo a la aprehensión de dos personas y el secuestro de elementos que van para la causa. El suceso fue en la medianoche, a raíz de un llamado de alerta en la línea de emergencia que daba cuenta de la presencia de sospechosos en la casa y en la zona. Con la premura del caso, una patrulla fue hasta el lugar en inmediaciones de calle Moreno al 300 y en dicho sector, tras efectuar tareas de verificación perimetral, el personal logró interceptar en el interior de una vivienda a dos jóvenes de 18 años, uno de 18, otro de 19, y según se pudo saber de forma preliminar, los causantes habían ejercido violencia para ingresar a la casa con intenciones de robo.

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1: Cielo ligeramente nublado en la ciudad de Concepción del Uruguay. En este momento la temperatura es de 2 grados 2 décimas bajo cero. Sí, menos 2 grados tenemos en este momento en la ciudad de Concepción del Uruguay. Todavía muchísimo, muchísimo frío. La humedad es del 94%, la presión atmosférica de 1029 hectopascales y el viento sopla a 4 kilómetros por hora desde el sector sudoeste. Hoy no alcanza con ponerse al sol, no es suficiente. Y claro, está llegando esta ola polar que estaba pronosticada, que ya veníamos anunciando que se iba a dar para la mañana del viernes para nosotros. En otros lugares del país ya llegó ayer, estuvo ya antes de ayer dando las señales. Bueno, hoy efectivamente ha llegado aquí a nuestra ciudad este descenso de la temperatura, que ya el servicio meteorológico nos estaba avisando con una alerta por temperaturas bajas de color amarillo que continúa vigentes para toda la jornada y para los días venideros. Claro, para hoy mínima de 2 grados bajo cero, mínima 2 grados bajo cero. Así como te lo digo, la máxima será de solo 10 grados centígrados. Para mañana sábado, 1 grado la mínima, 13 la máxima. No se descarta que las heladas continúen también durante la jornada del sábado, con cielo incluso parcialmente nublado. Y para el domingo, si bien la temperatura sube ligeramente, vamos a tener mucha neblina. Estamos hablando de un domingo con 5 de mínima y 11 grados de máxima. Una leve probabilidad de lluvia también, pero leve 10%, y no ha subido esta probabilidad, así que es muy probable que, bueno, se disipe antes de llegar a esta parte del país. Vamos a comenzar una próxima semana con 4 de mínima y 14 la máxima, un poquito más agradable, un poquito de aflojar a estas temperaturas, y vamos a tener un pequeño ascenso la semana que viene. Vamos a tener un martes con 1 grado de mínima y 17 de máxima. No hemos tenido máximas tan altas todavía. Un miércoles que estará en condiciones parecidas, incluso una máxima que podrá llegar hasta los 19 o 20 grados, así que esto es importante que lo podamos destacar, y las mínimas que se van a quedar promediando los 4 o 5 grados centígrados. No hará tantísimo frío la semana que viene, pero sin embargo eso no implica que te desabrigues, ya lo sabes, siempre extremando los cuidados con los cambios de temperatura. Te contamos cómo está el río. 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El río se encuentra en 3 metros 21 centímetros con nivel de aguas en descenso. 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Estamos ya para que vos nos mandes tu WhatsApp. ¿Qué te parece? 3442-552855 es nuestro número. También te podés contactar a través de las redes sociales. En Facebook somos Radio 9 Digital. En Instagram, arroba radio9.fm. Te acompañamos también a través de nuestro canal de YouTube. Nos encantaría saber si estás allí en esta nueva forma de transmisión que tenemos. Claro, ya lo sabés, es una nueva forma, una forma que agregamos a las que ya conocías para poder escuchar y además ahora ver la radio a través de las cámaras. Claro, estamos en YouTube, somos Radio 9 Digital 2, allí nos vas a poder encontrar. Radio 9 Digital 2, y es más, tenemos un chat en vivo allí en nuestro canal, activo, para que vos nos escribas, nos dejes tu mensaje, nosotros después lo compartimos, así podemos saber que estás sin duda alguna allí del otro lado. 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

0: de los seguidores de la plataforma de YouTube y que también formes parte de esta historia de crecimiento de alguna manera. Así que te esperamos en Radio 9 Digital 2. 9 de la mañana y un minuto.
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0: 9:11 en la República Argentina. Muchas gracias a todos los que están enviando saludos ya tempranito, desde temprano, por el Día del Locutor hoy. Así que a todos, muchas gracias por estos saludos que estamos recibiendo ya desde la medianoche prácticamente. La primera que me entró a mí como mensaje fue de la señora Pino, creo que...
1: La señora Pino, sí, fue la primera en enviarnos un mensaje.
0: Ni bien empezó el día, ya estaba saludando por el Día del Locutor. Así que bueno, señor Pino, muchas
1: decía
0: gracias.
1: Decía acá un cartelito que, bueno, añade por supuesto a todo el saludo de todo el Jardín Bumpy. Dice, con su voz informan, entretienen y acompañan. Gracias por su dedicación, feliz día, dice 3 de julio, Día del Locutor, una afectuoso saludo del Bumpy. Pero bueno, nosotros nos saluda la señora Pino y eso nos pone recontentos.
0: No, por supuesto, claro que sí. Le mando un saludo a todos mis compañeros de promoción que nos graduamos en la Universidad de Concepción del Uruguay. Somos de la primera promoción de locutores nacionales.
1: Eran un montón.
0: Éramos bastante, exactamente. Por ahí anda Diego Álvarez, Pablo Cabla, Elba Berrueso, Viviana Nícero, Bettina Ercolini, Edu Benítez, Juan Albornoz, Lorena Vanegas. Todavía estamos con un grupo que nos saludamos y nos hablamos y seguimos después ya de 3 décadas.
1: Qué bueno,
0: que seguimos juntos y unidos todavía. Así que para ellos un muy feliz día, y haciendo reflexiones de lo que decíamos hoy, ¿no? De esto de, a pesar de las nuevas tecnologías, a pesar de la inteligencia artificial, a pesar de que, bueno, hoy te dicen, che, mirá que te copian la voz y después hasta canciones tuyas hacen, y vos cantando, y te ofrecen que vos grabes tu voz, y un programa de inteligencia artificial hace que cantes tu canción preferida con tu voz, y vos decís, no puedo creer que cante tan lindo.
1: ¿Sí?
0: Y todas estas cuestiones, digamos, sí, que sí existen hoy. A pesar de todo eso, me parece a mí que la emocionalidad y esta cosa de que viaja por el aire, y que esa voz humana, digamos, sin pasar por la tecnología de la IA, por ahora, digo por ahora porque esto avanza a pasos agigantados y entonces no puedo decir...
1: Muy rápido.
0: Claro, no puedo decir que después las emociones no estén incorporadas en la IA, algo que me parece absolutamente ilógico, pero bueno, no sé, el mundo va por cada lugar que te sorprende hoy. Pero bueno, esta cosa de los matices, la emoción, la cosa humana, es irreemplazable por ahora, por más inteligencia artificial que haya. Así que bueno, ahí está la función de la locutora, para leer, para contarte un cuento, para describirte algo, para contarte algo, por más que se incorpore la imagen también. Así que, como siempre digo, qué triste es que la gente no tenga a alguien que le cuente las cosas. Esto es una frase no mía, sino de Bertolt Brecht, que en realidad siempre la gente va a necesitar que alguien le cuente las cosas, por más que haya la tecnología que haya. Siempre alguien va a querer que le cuenten un cuento, que le cuenten una noticia, que le lean una información, que le cuenten el tiempo, el pronóstico. Por más que lo tengas en el celular, siempre va, me parece a mí, estar este vínculo entre el locutor o locutora, o el que le cuenta las cosas a la gente. Y ahí es donde está, bueno, esta tarea tan, tan hermosa, que es la de comunicar, la de estar en contacto con la gente.
1: Y divertida también.
0: Por supuesto.
1: Divertida también, porque hay algo muy lindo que tiene esta profesión, que no sé si habrá otra que lo tenga, pero esta es parte de sus características, y es convivir con el locutor.
0: Sí, sí.
1: Tener un amigo locutor, tener una pareja que sea locutor, te lleva a acostumbrarte a un nivel de comunicación que es totalmente constante, porque sí, usted piensa que nosotros paramos en algún momento.
0: No, no. Sí, en mi caso, vos sabés que a veces mi señora me decía cuando llegaba, me decía, pero hablás toda la mañana y ahora no hablás.
1: No, no, bueno, bueno.
0: Pero eso tiene el que cansancio ver con una está... profilaxis de la voz.
1: Sí, digamos, hay que parar un poco.
0: Y la energía que tiraste no. toda la mañana hablando.
1: Yo me refiero a la educación de la voz, a cómo nos han educado para hablar de una manera, nos han educado para usar de una manera las vocales, las consonantes. Y eso es algo que, si bien vos puedas poner un poco más la voz así cuando estás en la radio, ¿no? Hay algo que lo vas a mantener siempre, no, que sí, es la también. Claridad. Sí. Entonces, por ahí a la gente le sorprende y dice, ay, por Dios, cómo habla, ¿viste? Y es como, sí, hablo así todo el tiempo.
0: Claro,
1: ¿viste?
0: Sí, igual a la radio te dicen, ay, mirá, soy igualita a la radio.
1: Sí.
0: No, hoy la saludaba, hoy me saludaba temprano Susana Parente, que es una gran amiga y fue profesora mía, una gran foniatra de Buenos Aires, del ISER, del Instituto Superior de Enseñanza Radiofónica. Y en realidad el que le quería agradecer soy yo, lo que le digo, Susana, yo todas las mañanas te tengo presente porque generalmente acá a la radio yo llego 40 minutos antes, 8 menos cuarto ya casi siempre estoy acá. Y hago todos los ejercicios foniáticos que me enseñó ella, digamos, a lo largo de la carrera, para tener una buena dicción, para que se me entienda lo que digo, para poder no comerme letras, porque... Evidentemente, hay, no digo todos, no se puede generalizar, pero las nuevas generaciones de locutores graduados se olvidan de esas cosas y ya los escuchás una vez que se fueron de la facultad y se recibieron, ya pareciera como que no hubiesen pasado por ahí. Se comen fonemas enteros, letras enteras, no abren la boca, no entendés lo que dicen porque no abren la boca, porque... se olvidaron. Yo digo que ponele que no te interese ser locutor, pero sí ser un buen comunicador. O sea, si te educaste durante 3 años para justamente aprender a utilizar la técnica del buen hablar, bueno, aprovechalo. Pagaste inclusive 3 años para eso.
1: Sí, considero que es una de las profesiones más difíciles de llevar a cabo. La educación pertinente, porque esta se lo toma como tan subjetivamente al tema de la voz, esto de bueno, pero a uno le puede gustar y para otro no, y ahí es donde se encuentra siempre la batalla dentro de esto. Bueno, hay quienes les gusta más una locución mucho más acartonada, otros que le gusta una locución mucho más libre, pero por ahí se pierde como este concepto de sostener que lo importante es cuán claro vos seas para hablar.
0: Por supuesto.
1: Y la claridad viene, lógicamente, de abrir bien la boca, de usar bien los fonemas, todas esas cosas. El tema es que también es una profesión difícil de enseñar por el lado de los egos y por esas cosas. No, ahí
0: bueno,
1: se complica.
0: Sí, ahí intervienen otras cosas. Pero yo me refería a esto. Vos te referís a estilos. Lo que vos estás diciendo son estilos. Estilos de locución, más acartonada, menos acartonada, el otro queda así, el otro
1: claro,
0: queda
1: así.
0: Claro,
1: el tema es que por ahí uno no lo tolera.
0: A alguno le gusta el timbre de voz, a otro no le gusta el timbre de voz. Eso por un lado. Después viene lo otro, lo subjetivo. Si le gusta cómo trabaja, cómo opina, qué no opina, cuál es la agenda que elige ese locutor, eso es otro tema. Pero a lo que me refiero es que trabajaste y pasaste por una universidad para que digas doctor, no doctor. Para que digas excelente, no excelente. Entonces, digo, esas pequeñas cosas son las que yo hoy noto, cómo se cuidan poco, no todos, no puedo poner a todos en la misma bolsa. Pero le cuento detalles. A nosotros, cuando nos hacen leer los números en las clases de locución, por ejemplo, es 41, no 41. Eso es, no, pero va, volvé, ¿qué dijiste? Volvé a decir, ¿qué me dijiste? 41, no, es 41. Entonces, aunque sea ese mínimo detalle, es el que marca la diferencia en el buen hablar. Algunos le darán importancia, otros no le darán importancia. Voy con lo que decía Antonella, más acartonado, menos acartonado, pero acá está el tema en el uso del buen idioma, hablar bien. Y hablar fácil, decía mi querido Cacho Farenga, gran profesor del ISER, hablar fácil no es fácil. Entonces, eso también es una virtud y es un don. El hablar fácil. No todo el mundo tiene ese don de hablar fácil y transmitir una idea que, y que sea fácil de entender por parte de la gente. Por eso a veces hay científicos y hay doctores que los vemos que tienen mucha más llegada con el público, porque cuando explican algo, lo explican de una manera tan fácil y sin terminología científica que la gente lo entiende. Y entonces eso de hablar fácil, no es fácil, también se practica, también se trabaja. Así que bueno, acá estamos hablando de nuestra profesión. Lo concreto es que acá estamos todos los días intentando ser una voz que los acompañe, una voz que ingresa, vaya a saber, como decíamos hoy a la mañana temprano, hasta dónde nos dejará entrar usted, en qué lugar lo estaremos acompañando todos los días, cuánta gente que por ahí a lo mejor está ahí afuera y nosotros no conocemos, pero que somos parte de su día a día, somos parte de su rutina, de llegar al trabajo, prender la radio, escuchar esa voz que lo saluda, que lo informa, que lo comenta, que discute, que con la cual te enojás también porque no coincidís en lo que dijo.
1: Vos lo dijiste, bueno, en fin. Es parte de la rutina diaria que uno no se da cuenta, pero en realidad está presente en prácticamente todos los momentos de la vida. Cuando estás contento, cuando estás triste, cuando estás feliz, cuando tenés sueño, escuchás a la misma persona diciéndote buen día. Todas las mañanas.
0: Todas las mañanas. Yo me encuentro hoy ya con muchachones que me dicen, sí, yo cuando iba a la escuela te escuchaba.
1: Qué fuerte eso.
0: Sí, es fuerte.
1: No, ya cuando llegás a ese nivel.
0: Ay, Dios mío, sí. Qué grande que estoy, porque claro, y sí, ¿cómo no va a ser así si este programa tiene 31 años al aire?
1: Sí.
0: Imagínate, una criatura, que un muchacho que hoy tiene 30 años.
1: Y, bueno, si tiene 30 estaba naciendo, digamos, ¿no?
0: Pero
1: iba a la escuela, sí.
0: Pero cuando él tiene... Sí, tendría 10,
1: 11 años. Y sí.
0: Claro, cuando tenía 10 años ya estaba escuchando este programa. Entonces, cuando lo levantaban para ir a la escuela, a lo mejor en la casa ponían esta radio, o lo ponían al profe Bisaño, o qué sé yo, qué radio escuchaban. Así que a veces pasamos a ser parte también de los recuerdos de la infancia de algunos con este timbre de voz.
1: Yo le propongo eso a la gente, que hagan un poco memoria de la infancia y recuerden. Yo tengo una relación muy estrecha con la radio al respecto. Uh-huh. En mi casa se escuchaba, pero sobre todo mi abuela agarraba radio de aire, escuchaba M, ajá, y por ahí tomaba Radio Rivadavia, Radio Mitre, a la tarde mientras planchaba era Radio Mitre, todas las tardes. Entonces esas cosas te van moldeando, ¿viste? Son las voces de siempre.
0: Sí, totalmente.
1: Las radios locales, los comunicadores locales que
0: sí, estuvieron emblemáticas, claro.
1: Claro,
0: sí.
1: ¿Viste? De 40, 50, 60 años haciendo el mismo programa con la misma cortina. Y vos decías, Dios mío, y sigue. Pero era una especie de emblema después, ¿viste?
0: Como Mirtha Legrand, vos escuchás el tema musical y ya hay que ponerle el nombre Mirtha Legrand a ese tema. Yo no sé cómo se llamará ese tema.
1: ¿Vos sabías que cada vez que va al teatro Mirtha Legrand le tocan la misma valla?
0: Bueno, yo no sé qué nombre tiene ese tema, ¿verdad? No
1: Mirtha Legrand.
0: Pero me parece que va a haber que cambiarle el nombre, rebautizarlo y ponerle Mirtha Legrand a esa cortina. Las 9:25 minutos en la ciudad de Concepción del Uruguay. Te leo a ver qué está pasando con los títulos de los diarios. Vamos a ver qué te dice Página 12 hoy. Ayer te leíamos Clarín. Vamos a ver qué tiene Página 12 en esta mañana de día viernes 3 de julio. Bueno, el primer título que aparece acá, el plan para resistir la entrega nuclear a los Estados Unidos. La estrategia de la oposición para proteger el plan nuclear argentino y frenar la destrucción de la CNA. El gobierno desfinanció el proyecto del reactor CAREM para entregarlo a una empresa norteamericana. Bueno, por supuesto que a esto nos referimos, son los dos modelos de gobierno y no nos gusta mucho tampoco que entreguen todas estas cuestiones que podemos nosotros tener soberanía energética, ser nosotros nuestros productores propios de la energía que consumimos o que podemos vender también. Bueno, no tienen ni idea de a quiénes echaron con respecto al despido de la CNA. Esto es un artículo escrito en Página 12 por Celeste del Bianco. Bueno, por falta de obras no hay gas para la industria sin extensión del gasoducto Kirchner. O sea, es que ayer mi hija que vive en Paraná me comentaba que en todo Paraná no había gas.
1: Sí, bueno, hay un, están anunciando que hay un descenso, un aumento en el consumo, lo que está haciendo que haya un descenso en la posibilidad de poder cubrir la demanda.
0: Pero mirá, yo pensé que con Vaca Muerta sobraba para nosotros y para vender.
1: Bueno, o sea, pero Vaca Muerta es solo para exportar, no para importar.
0: Y bueno, negro, entonces, digo, usemos un poco para nosotros, ¿no te parece? Bueno, ¿qué más tenemos en página 12? Karina interviene en la agenda parlamentaria de La Libertad Avanza y baja la línea de apurar la reforma electoral. ¿Qué más hay? El ICE duplica las detenciones diarias de inmigrantes en los Estados Unidos. Detuvo a más de 10.000 personas en una semana. Bueno, son las personas que van a tentar suerte, digamos, a los Estados Unidos. Bueno, qué partidazo ayer, qué partidazo Portugal-Croacia. Aquellos que de alguna manera tenían alguna afección cardíaca, les puedo asegurar que ayer si estaban en la cancha era para el infarto. Realmente lo que pasó allí, iban empatando prácticamente en descuento. Le hace el gol Portugal, pasa a ganar 2-1.
1: No
0: lo terminaba nunca el árbitro, el relator decía, terminalo, ¿cuándo lo va a terminar? Hace un gol Croacia.
1: Sí, se lo anulan.
0: Se lo anulan. No te puedo creer. Pero bueno, la tecnología es así, ¿viste? Para el infarto realmente. Pero bueno, pasó Portugal, Croacia, la verdad, merecido. También el partido podría haberlo ganado también, de acuerdo a mi criterio, por supuesto, de cómo lo vi. Pero un partidazo ayer entre Portugal y Croacia, que terminó quedándose Portugal con el triunfo por 2-1. ¿Cómo ser un joven científico en Argentina y sobrevivir en el intento? La historia de un biofísico, Agustín Kríos Mazábal. La verdad, ¿no? Estudiar tanto, ser científico, ser contratado en tu país, tener un buen ingreso, generar cosas nuevas para tu país, para tus industrias, para las industrias argentinas, para que se genere valor agregado acá en la Argentina, pero sin embargo los científicos deben emigrar en ese sentido. Bueno, muy bien. Estos son algunos de los títulos que tenemos en la mañana de hoy, cuando es la hora 9:30 en la República Argentina.
1: Muy buenos días, chicos. Muy bueno el programa. Se escucha muy bajito, dice. Todo a Hugo, dice, el sonido es bajo. Gracias, bueno. Eso. Te vamos a pasar el link de YouTube para que puedas
0: escuchar. ¿Por dónde estás? ¿Por la radio tradicional? ¿Estás por YouTube? ¿Estás en tu celular? ¿Estás en un equipo de radio común? ¿En una computadora? A ver, contanos un poquitito más, mandanos otro mensaje, a ver si nos escuchás por dónde.
1: Es así. Bueno, hablando de YouTube, pura y exclusivamente, ya está el chat abierto para que vos nos dejes tu mensajito, bueno. Allí también. Nos dicen, mirá, Susana Caballero nos dice, buen día, Uy, equipo, excelente fin de semana, vamos Argentina, muy feliz día del locutor, nos manda Susana. Otro que dice, buenos días, feliz día del locutor, muchas felicidades hoy siempre por muchos años más a ustedes y su equipo.
0: Bueno, muchas gracias, sí, claro que sí, que hoy vamos a Argentina a las 7:00 p.m, así que hoy muchos negocios están cerrando 6:30.
1: Sí, sí. 6:30. Se han movido mesas de exámenes por este partido.
0: Por supuesto, claro.
1: Es tremendo.
0: Sí, por supuesto. Así que estate atento por las dudas, porque los comercios pueden llegar a seguir de corrido, capaz algunos, o abren más temprano, una hora más temprano, para las 6:30 cerrar y después todo el mundo a ir a ver el partido, a ver si Argentina pasa de ronda o no pasa de ronda. Bueno, 9:30 en punto en la República Argentina.
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0: 10 menos cuarto en la ciudad de Concepción del Uruguay, día muy frío, ¿eh? Y nos están empezando a llegar fotos de distintos lugares de la ciudad donde, claro, se ve la helada que ha caído.
1: Videos también.
0: En la noche de anoche y videos también, sí, que después lo vamos a estar pasando para aquellos que escuchan la radio por televisión, que podrán ver entonces lo que nos mandan los oyentes.
1: Sí.
0: ¿Ves cómo se juega ahora con esto de cómo escuchar la radio por la televisión? Sí, eso.
1: Hacemos eso ahora.
0: Pero bueno, ¿qué tenés que hacer este fin de semana? Digo, ayer estábamos hablando de si jugabas con muñecas o no jugabas con muñecas. ¿Qué relación tienen las muñecas en tu vida? ¿Has jugado con muñecas? ¿Conoces de muñecas? ¿Conoces la historia de las muñecas? Bueno, qué mejor que ir a una muestra que organiza el Museo de la Ciudad, justamente, y que tiene que ver con muñecas. Entonces, Pedro Frunis ha trabajado en esa línea y ha logrado que este fin de semana podamos tener una muestra de muñecas. Pedro está allí en línea. El equipo de Radio 9 saluda. Hugo Barreto, buen día. ¿Cómo estás, Pedro?
2: Buen día, Hugo y equipo. ¿Cómo están? Buen día.
0: Bien, buen día. Bien, bien. Con mucho frío. Día muy frío hoy, en este invierno. Pedro, te molestamos para que nos cuentes un poco, a ver cómo se te ocurrió esto de hacer una muestra de muñecas.
2: Bueno, un poco la idea surge dentro de la programación del museo para vacaciones de invierno, ahora para el mes de julio y el mes de agosto, que es el mes de las infancias, y todo un poco de una colección privada de una uruguayense que se llama Idabel, vecina cercana del Museo de la Ciudad, y su hija estudia la carrera de museología también, donde yo soy docente, así uh-huh. que empezamos hace un tiempo a charlar sobre ese valioso conjunto de piezas de distintas épocas y procedencias que ella viene coleccionando en estos años, y por eso se nos ocurrió hacer esta muestra que, como bien decía, vamos a estar inaugurando mañana, sábado 4 de julio, a partir de las 19:30 horas, acá en el Museo de la Ciudad, en la sala de exposiciones temporales, y que lleva por título Muñecas, Infancias, Juegos y Modelos para Crecer. Y lo que vamos a ver es una parte de ese conjunto, de esa colección, más o menos muñecas que abarcan entre las décadas de 1910 a 1960, donde se encuentran famosas muñecas de la Argentina, como fue la Marilú, que fue una de las más emblemáticas de la industria argentina del juguete, junto a otras, ¿no? A la Mariquita Pérez, que fue muy famosa, a Madame Alexandre, bueno, la Sissi, a eso se suman fotografías del Fondo Fotográfico Luis Alberto Salvareza, que es colección de nuestro Museo de la Ciudad, donde Luis también, dentro de ese fondo, además de investigar los fotógrafos de Entre Ríos, fue haciendo series temáticas, y hay una serie de niños que venía muy bien para esta exposición, así que la vamos a estar exhibiendo. Y obras de Karina Amarillo, gran artista de nuestra ciudad, que también dialogan con todo este universo que hemos construido acá en la sala de exposiciones temporales, muy colorido, muy hermoso para venir a mirarlo.
0: Bueno, la verdad que con la muñeca en sí es una historia que viene de tiempos de los egipcios, calculo, si uh-huh. es que empezamos a uh-huh. explorar el tema de muñecas, ¿no? Pero qué juguete emblemático, digamos, uh-huh. qué compañera, digamos, emblemática para muchas mujeres que hoy a lo mejor están escuchando y por ahí están conservando su muñeca de la infancia, ¿no?
2: Uh-huh. Imagino. Sí. Nosotros un poco también nos paramos a pensar junto con las coleccionistas, con el equipo del museo, en qué discurso proponer desde esta exposición. Porque obviamente que la muñeca la podemos analizar desde un montón de perspectivas, desde su historia, desde distintas miradas. Uh-huh. Entonces, bueno, la exposición la pensamos para chicos y grandes, ¿no? Sin duda que los más gurises van a venir uh-huh. y van a disfrutar un poco de esas muñecas, de sus materialidades, de ver sus gestos, sus caras, porque además son muñecas muy realistas, las de esa época, ¿no?
0: Está la muñeca física, o sea, perdón que te interrumpí. Esta señora sí. llevó sus muñecas, te dio para que las puedas exhibir allí a sus muñecas.
2: Exactamente, uh-huh. claro, de toda su colección, que es una colección mucho más grande de lo que tenemos exhibido. Nosotros exhibimos solamente el recorte más o menos entre 1910 y 1960. Ella tiene muchas más, incluso posteriores a 1960, también en estas calle Armando, porque obviamente que están en vitrinas, hay que hacer que entren, tienen distintas alturas. Entonces, mucho quedó afuera, pero mucho está en la sala ya exhibido. Y bueno, y como te decía, ¿no? La idea es que la puedan disfrutar chicos y grandes. Hace un rato hay gente que le manda y me dice que le da miedo a las muñecas.
0: Sí, es verdad, bueno, nosotros también.
2: Está un poco esa... Sí, el que jugaba y el que no jugaba con muñecas, ¿no? Uh-huh. Pero bueno, realmente las colecciones que tenemos exhibidas son bellísimas, desde los gestos, desde la ropa, tienen toda ropa original, distintas procedencias de origen argentino, pero también alemán, español, ¿no? Uh-huh. Distintas procedencias. Y la mirada que quisimos darle, sobre todo para una mirada más adulta, es no presentar estos objetos simplemente de una mirada nostálgica, coleccionista, sino comprenderlos como testimonios culturales que permiten reflexionar sobre las distintas maneras en que la sociedad imaginó las infancias y los modelos de crecimiento. Exacto, a lo largo del tiempo. Cómo la muñeca también impartió, digamos, ciertos valores, ciertas formas de construir la imagen de una mujer, de lo que debía ser una niña a mediados del siglo XX. Exacto. Entonces, esa mirada está en nuestra exposición, que es también a lo que queremos llegar a reflexionar. Y obviamente que después los muñecos, las muñecas, los juguetes, los crean los grandes, justamente también un poco siguiendo ciertas pautas culturales, pero después el niño con esa muñeca hace lo que quiere, con ese juguete hace lo que quiere,
0: sí, porque
2: no es un sujeto pasivo, no es un sujeto activo en el juego, ¿no?
0: Vuela la imaginación y es tú. Ahí lo llevas donde vos querés, a esa muñeca, a ese muñeco, ¿no? Pues fíjate que esto ayer, cuando anunciábamos que hoy íbamos a hablar con vos, ayer me estaban contando los chicos, que yo quedé anonadado porque no lo conocía esto. ¿Cómo era el tema?
1: Los bebés reborn.
0: Los bebés reborn.
1: Sí, que, sí, sí.
0: Que hay todo un amor.
1: Extremadamente realistas.
0: Sí, o sea, es algo sociológico.
1: Hecho por artistas, pintados por artistas, porque el juego es a ver quién lo hace más parecido, ¿no? Quién puede pintar lo más parecido. Y bueno, eso viene también a acompañar personas que les gusta tener esos juguetes y jugar con ellos.
0: Haría que haya guarderías para muñeco reborn, porque vos te vas a trabajar.
1: Te lo juro.
0: De ahí a que invites a amigas para festejar el cumpleaños de tu muñeco reborn.
1: Hay algo que estudiar ahí, Hay algo que estudiar ahí.
0: Hay algo que
2: bueno,
0: estudiar.
2: Bueno, es todo un universo, ¿no? De gente que le gusta, que se fanatiza también incluso con estos universos. En la actualidad, y bueno, también en este caso es una colección histórica, ¿no?
0: Sí, me imagino.
2: De muñecas que ella ha ido adquiriendo, que ha ido, en este caso, conservando, restaurando y desde sus propios medios, ¿no? Incluso la ropa. Realmente les digo que la exposición, cuando vengan, les va a sorprender por el buen estado de conservación en el que están en estas piezas, con ropa original. Realmente estoy muy buenísimo, contento con el equipo del museo por lo que se va a encontrar la comunidad,
0: ¿no? Nos llamó muchísimo la atención y nos pareció excelente la idea, justamente por eso también estamos charlando un poco hoy. Hay un oyente que nos está escribiendo, dice: antes que termines con el muchacho, preguntale si sabe dónde arreglan muñecas con movimiento,
1: dónde se pueden reparar esas muñecas.
0: No sé.
2: Bueno, hay mucha gente que manda a Buenos Aires. Hay como médicos de muñecas, así se llaman, doctores de muñecas. Pero en este caso, por ahí el sábado y durante vacaciones de invierno, vamos a hacer dos visitas especiales con Aida Bell, que es la coleccionista, que ella se dedica mucho a esto, y a ella le van a poder consultar bien en concreto
0: dónde,
2: con quién arreglarlas o cómo arreglarlas. Y ella también, a veces, es simplemente explicar cómo se hacen ciertos procedimientos y uno poder hacerlo por sus propios medios. Eso también va a estar dentro de nuestra programación de vacaciones de invierno, que es bastante amplia también. En estos días vamos a estar sacando la difusión de todas las actividades que, como venimos haciendo en estos últimos años, el museo se llena por ahí de actividades para la familia, para las infancias, para que se acerquen también a nuestro museo.
0: Buenísimo. Me dijiste que va hasta el año 1960, o sea que no entra la Barbie en esta colección.
2: Bueno, no, la Barbie queda totalmente afuera en este caso de esta colección. No sé si Aida colecciona Barbies, eso es algo pendiente a preguntarle. La colección, la muestra, sí va hasta 1960, pero sí te cuento de que dentro de la programación de vacaciones de invierno, junto a Aníbal Biorda, que es colega mío acá en la gestión de cultura de la municipalidad, vamos a hacer una tarde de cine en el museo, donde el miércoles 15 de julio a las 16 horas, abierta a la comunidad, donde vamos a proyectar la película de Barbie. Porque también la idea es, bueno, que con esta exposición temporal que tenemos, bueno, nuestras actividades vayan un poco a la par. Y esa película, la última, es como que también reivindica el rol de Barbie. Es como los que la han visto, deja un mensaje bastante interesante también. Barbie fue por ahí una muñeca que incorporó muchos oficios, pero que también era un personaje muy estereotipado. Y bueno, la película trata de romper con ese estereotipo.

0: adolescentes, a los jóvenes que se acerquen al museo y hasta los grandes, porque muchos fanáticos seguramente que van a acercarse también.
1: Seguro, conozco una chica coleccionista de Barbie, la otra vez me comentaba, orgullosa, que hasta tiene la Barbie negra, de piel negra.
2: Sí, sí. Ajá. Se han hecho ya bastante ampliadas en cuanto a la inclusión. Perfecto. Sí, sí, sí.
1: Bueno, abusando de tu tiempo, Pedro, hagamos un repaso. Entonces, esta muestra comienza mañana y ya, bueno, estamos en vacaciones de invierno, entonces, si querés, aprovechamos un poco a contar la agenda que tenés prevista para el museo.
0: Bien, bueno, entonces este sábado 4 de julio, 19:30 horas, hacemos la inauguración formal acá en el museo. Yo los invito a acercarse porque además de estar la coleccionista Karina Amarillo también con sus obras, vamos a estar compartiendo un poco de música, un brindis en el museo. Así que para sacarse un poco el frío, venir acá al encuentro de uruguayenses, como digo siempre, en el Museo de la Ciudad. Mañana a las 19:30 horas. Y en cuanto a vacaciones de invierno, bueno, va a haber una programación muy nutrida. A partir del domingo a la noche vamos a estar publicando los flyers correspondientes en nuestras redes sociales, pero decirles de que vamos a tener visitas especiales a esta exposición con Aida Bell como coleccionista para contar detalles, marcas, orígenes de estas muñecas. Eso va a ser el martes 7 y el jueves 16. Después, el miércoles de la semana que viene, antes del 9 de julio, el miércoles 8 de julio, a las 16 horas, un clásico ya del Museo de la Ciudad, vamos a tener una actividad de Nati Cuesta, que es una profesora que siempre viene al museo en vacaciones de invierno a hacer narración de cuentos, y se llena el museo de gurises. En esta oportunidad se llama Historias de Papel, siempre es un cuento acompañado de alguna actividad artística. Y después, la semana siguiente, el martes, el martes 14 de julio, vamos a hacer una actividad que se llama Las infancias descubren Artemio Alicio, porque déjame recordarte que también en el Museo de la Ciudad estamos exhibiendo cerámicas, sí, claro, de Artemio Alicio en el marco de los 20 años de su fallecimiento. Uh-huh. Así que también vamos a hacer una actividad artística para los más chicos. Y el miércoles 15 de julio vamos a tener esa tarde de cine en el museo, como yo te decía, proyectando la película de Barbie acá para un poco en conexión con la muestra temporal. Buenísimo. Y ya miércoles 22, que es la tercera semana en realidad, ya ahí nosotros terminamos las vacaciones, pero Buenos Aires las arranca. El miércoles 22 de julio, Marga Presas, mi querida amiga Marga Presas, escritora de nuestra ciudad, sí, va a hacer un taller de escritura llamado Juguetes Perdidos, en el marco de esta muestra, que también va a ser abierto a la comunidad. Así que ya sé que los estoy mareando con un montón de datos.
1: No,
2: simplemente
1: está
2: bueno, para... Es la agenda del invierno.
1: Está bien.
0: Claro, es para tirarles ahí un poco lo que va a haber desde actividades artísticas, narración de cuentos, proyección de películas, taller de escritura. Todo eso va a haber en el marco del mes de julio, de vacaciones de invierno, acompañando esta muestra nueva. Y como digo, nuestras redes sociales ahí del Museo de la Ciudad van a encontrar bien la información, data, de días, horarios y demás. Decir que son actividades abiertas a la comunidad y gratuitas para que podamos disfrutarlas todos.
1: Excelente, muchísimas gracias, Pedro. Muy amable.
0: Gracias a ustedes. Les mando un abrazo muy grande.
1: Chao, hasta luego. Bueno, allí está Pedro Frunis, el responsable del Museo de la Ciudad, contándonos de toda la actividad que va a haber durante este mes de julio, pero básicamente estuvimos hablando de esta muestra que inaugura mañana a las 7:30 de la tarde, que es de muñecas. Así que de una coleccionista privada de aquí de la ciudad de Concepción del Uruguay. Al señor o la señora que preguntó por dónde reparan, bueno, es una buena oportunidad que vaya mañana para hablar con esta especialista coleccionista de muñecas, que seguramente debe tener un dato de dónde poder mandar a arreglar estas muñecas. Bueno, las 10 de la mañana, ¿te acordás?
2: Sí.
1: Las muñecas esas que cerraban los ojos cuando la acostaban,
2: cuando sentaban, decían ¡mamá!
1: Exacto,
2: ¡mama!
1: También por ahí algunos le daba miedo por eso.
2: Yo tenía un Bebote que lloraba, vos lo dabas vuelta, o sea, lo ponía boca abajo y hacía ¡guau!
1: Uh-huh. Por ahí cuando se le quedaba media visca, digamos, un ojo quedaba medio...
2: Ay, sí, de pronto. Uno miraba para allá y el otro para allá.
1: Se le tabucaba el ojo.
2: ¿Qué
1: y
2: pasó?
1: Quedaba uno quedaba cerrado, el otro abierto. Era sí. medio que, bueno, ahí había que hacer algo.
2: Hay cosas que aprendí de grande que me hubiera gustado saber cuando era más chica, como es el tratamiento para el pelo de las muñecas.
1: Ah,
2: el pelo de la muñeca, cuando se empieza a enredar, cuando se apelmaza, sí, chau, claro, lo perdiste. No hay chance de peinarla y que quede. Sí.

0: Bueno, pero hay unas técnicas muy buenas. Esto se lo voy a decir a la mamá que está del otro lado y no sabe qué hacer con el pelo todo enmarañado que tiene la muñeca de la criatura. Lo tenés que lavar con shampoo, el shampoo que usás para el pelito. Ajá. Sí. Le pones crema de enjuague y cepillas de puntas hacia arriba, sosteniendo sin tirar, digamos, cuidando de no arrancarle todo el pelo. Y después metes la cabecita en agua hirviendo. No, bueno, pero el pelo le queda precioso.
1: La cara toda deforme quedó.
0: No, es un ratito, pelo, pero... no, usted póngale el pelito, trate de sumergirle toda la muñeca. No,
1: después sacá y te queda un monstruo que da de la
0: muñeca. No, pero es lo único que al pelito de muñeca lo deja medianamente en condiciones otra vez para poder disfrutar.
1: Mirá vos.
0: Funciona, ¿eh?
1: Sí,
0: funciona.
1: Claro, me imagino que sí. 10 de la mañana en la República Argentina, amigos.
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0: Bueno, las 10 y 12 minutos en la ciudad de Concepción del Uruguay. Todo el mundo, me imagino, preparándose para esta tarde, para el partido de fútbol. Viste que al que, qué sé yo, el mundial lo mira hasta al que no le gusta el fútbol. ¿Qué cree que te diga?
1: Eso sí es cierto.
0: Se engancha y mira igual. Entonces, esta tarde es a las 7 el partido. 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
0: 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Sí. Sí, sí, yo pasé por ahí, fui a buscar la camioneta a Facundo, que le había llevado al lavadero, y de paso cañazo.
1: Y sí, no, pero encima había ido por un motivo y terminé en otro. Sí, ¿viste? Es como, ay, bueno, y esto, me llevo esto. Sí, ay, me llevo esto, sí, otro. Sí, sí. Y cargaste un pancito.
0: Yo, claro, yo había bajado a comprar queso crema y ya vi los dos baguettes ahí.
1: Bueno, dijiste.
0: Pan.
1: Sí. Voy a tener que llevar, aunque sea
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1: uno.
0: Tener que llevar. Y bueno, y ya llevé leche, ya, ¿viste?
1: Sí,
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1: Buen día, Barrito. Que hola. Le den la Copa Portugal. Es un robo. Ya empezamos el otro día con Colombia y ayer otra vez. Un robo el gol anulado a Croacia.
0: Vos sabés que quedó... A ver, ellos toman como que el jugador estaba en adelantado. Sí, estaba, de acuerdo al VAR, netamente adelantado. Lo que quedó duda es... Si el jugador de Portugal no es que rozó, no lo tocó, no qué sé yo. Bueno, ahí es una cosa que...
1: Mira, dicen, cuando la toca un rival, el offside no se cobra.
0: Exacto.
1: Y la tocó el jugador de Portugal. Muy alevoso fue.
0: Sí, sí.
1: Y el otro día también, con Colombia lo ayudaron. Quieren darle la copa a Ronaldo. Le digo, por favor, te aviso ahora como vidente. Bueno, contame cómo va a salir el partido, ya que estás, amigo.
0: Bueno, dale, decinos, a ver... ¿Cómo sale hoy Argentina con su rival?
1: Creo de verdad que hay un deseo de que Argentina y Portugal se encuentren en algún momento. Hay un deseo.
0: El Messi Ronaldo sí. Messi, obvio.
1: Qué sé yo si en octavos, qué sé yo si en cuartos, qué sé yo si en semis.
0: Sí,
1: pero quieren propiciar ese partido por la cantidad de dinero que va a generar. Pensémoslo como un negocio, no como el azar del
0: ni
1: fútbol.
0: Hablar. Pero yo creo que el que más desea ese partido es Ronaldo y no Messi. A Messi no importa nada, ya está.
1: No son es como tener una final con México. Claro, nunca nos importó que es México en la vida del
0: pero
1: fútbol.
0: El que tiene sed de revancha es Ronaldo.
2: Igual, ¿no piensan que está muy inflada la imagen de Ronaldo?
1: Sí,
2: en todos lados.
1: Está sobrevalorado, pero perdón, ¿no?
2: Como que en todos lados te lo ponen dentro del top de los jugadores y no está haciendo nada.
0: No,
2: le metió tres goles a un país que, bueno, sí, lo conocemos cada 4 años ese país.
0: No, pero es un buen jugador. Ayer el gol que hizo, la calidad, se ve cómo la para la pelota, de qué manera... paran un pase que viene de 30 metros y la pelota queda muerta ahí en el pie y toca y hace el gol. Te demuestra que es un jugador de élite.
1: Es de élite. Creo que podemos permitirnos igual pensar que no es quizás... mirá que nosotros estamos acostumbrados a ver magia. Estamos acostumbrados a ver la rutina de lo extraordinario, ¿viste? Entonces es como que esperás más que la rutina de lo extraordinario, ¿viste?
0: Claro, tal cual.
1: Nunca menos que eso.
0: Sí, sí, seguro. Las 10 y 17 minutos, amigos, así que ya saben, van a ir a Cotidiano para comprar todo eso.
1: Temprano.
0: Tempranito. 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
1: Hola, Anto dice, feliz día, abrazo para la gente de Radio 9, nos manda nuestro queridísimo Carlitos Almada.
0: Gracias, Carlitos.
1: Con la efeméride infaltable.
0: Claro, por supuesto, las efemérides de cada día la hace él. 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
1: Buen día. Feliz día del locutor. Que tengan un excelente día. Vamos, Argentina. Bueno, los mensajes positivos también.
0: Muchas gracias. Sí, claro que sí, que vamos a Argentina. Vamos a estar todos hoy mirando el partido a las 7 de la tarde. Y más si hace un frío como el que hizo anoche, ¿no? Ya anoche se notaba que iba a caer una helada de aquellas como la que estamos viendo en las fotos y en los videos que nos están enviando hoy. Bueno, sí. Repudio, por supuesto, a lo que hicieron estos muchachos allí en la Plaza Ramírez, repudio de las distintas instituciones. Obviamente, el Partido Justicialista emite un comunicado repudiando el accionar de estos jóvenes que... yo no sé si esto es una connotación política o es una salvajada nada más de tres inadaptados que quisieron hacer una broma, una salvajada, un case, y se mandaron un macanón de aquellos.
1: ¿Qué te parece? Poner
0: grande ya, tengo entendido que eran 20 años.
1: Sí, 19, 20 años ya.
0: Ya son grandes.
1: Van dejando como el surco. Sí,
0: ya está claro,
1: como grandecito.
0: Está medio grandecito, van haciendo esa pavada. Entonces, ¿qué hicieron? Bueno, tiraron el busto del general Perón, algo que es emblemático para el país, para la ciudad, obviamente que están allí ubicado el busto de Perón y Evita en calle 9 de Julio, en la plaza. Bueno, no sé qué habrán querido hacer estos que lo tiraron y lo no sé, supongo yo que si lo rompieron tendrán que hacerse cargo de los costos de reparación. Como cuando se chocó el de la columna este acá en la avenida Frondizi y se le hicieron pagar al...
1: ¿Sí? ¿Se efectivizó eso? Sí, bueno, sí.
0: Yo creo que sí que le tuvo que pagar el que la chocó, la rompió a la columna de alumbrado.
1: Si rompes cosas de todo, tenés que pagar. Alguien tiene que pagar.
0: Y yo creo que tiene que ser así. A ver, el que rompe, paga. El nene rompe, papá paga. No puede ser que la cosa pública te encontrés con que hay gente que anda rompiendo y total no pasa nada. No, si te encuentran y te detienen o te demoran y realmente se comprueba que vos fuiste el que rompiste, y bueno, habrá maneras de sancionarte para que lo arregles y lo pagues, como debe ser. digamos, ¿no?
1: ¿En qué momento te pareció una buena idea? Primero porque no destruir la cosa pública, pero sí. Después...
0: A Perón, nada más ni nada menos, a ver el quilombo que arma, cada vez que se toca el busto de Perón y
1: primero
0: encima
1: eso.
0: Lo tirás abajo. Y
1: bueno, ya... capaz ni saben, probablemente ni saben
0: capaz
1: quién es.
0: Que ni sabían que era Perón. ¿No?
1: Pero además, digo, el poco sentido común por la vida propia, porque se podría haber caído, lastimado, golpeado, chuceado con los mismos hierros que
0: yo,
1: tiene
0: ahí, que... ¿cierto? No sé cómo está agarrado ahí, no tengo ni idea.
1: Se veía en la foto, tiene unos salientes de hierro, exactamente.
0: Entonces tienen que haber sido salvajes estos locos.
1: Yo estimo que se deben haber prendido con las piernas incluso para poder hacer palanca de otra manera.
0: ¿Y qué les pasó? ¿Qué pasa, Ulises? ¿Qué les pasó?
1: No, pero chicos... Vaya, mijo, vaya a jugar al Counter, no. Haga algo.
0: Pero sí,
1: vaya a jugar al Call of Duty, haga algo si quiere.
0: Que alguien te preste una... ¿Cómo se llaman las maquinitas?
1: Un Tetris. Vaya a jugar al Tetris,
0: hijo. Sí, bueno, ay, sí. A ver, ¿qué más tengo? 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
1: Bueno, la agrupación Fuerza Organizada nos envía también la salutación. Un saludo por el día del locutor y la locutora. Dice, queridos, en este día especial desde Fuerza Organización les enviamos un abrazo muy cálido y cercano. Queremos agradecerles profundamente su incansable servicio, su voz que une, informa, acompaña y no calla, así como su enorme compromiso con nuestra comunidad, nuestra región y la verdad. Recordemos que se conmemora esta fecha porque un 6 de septiembre de 1924 se dictó en Argentina la primera norma que reglamentó la profesión. Ese día nació oficialmente la figura del locutor nacional. Desde entonces su voz es un puente indispensable entre las personas, las ideas y los sucesos. Feliz día a todos ustedes, Agrupación Fuerza y Organización. En realidad, un día como hoy, se da la primera transmisión de radio en la República Argentina, por eso se conmemora hoy el día, ¿no? No, ese es el día de la radio. Che, vamos a buscar bien la cosa.
0: Vamos de nuevo.
1: Sí, no, en realidad, un día como hoy se conmemora en el año 1943, la fecha en la que se fundó la Sociedad Argentina de Locutores, el SAL. Eso es lo correcto.
0: Exactamente.
1: La Sociedad Argentina de Locutores, que es una especie de... podríamos decir, no es de gremio para nosotros que nuclea la profesión. Eso sí, se formó un 3 de julio y por eso es que se conmemora el día del locutor.
0: Del locutor, así sí. Es. En la Argentina hoy es el día del locutor, por lo que acaba de decir Antonella,
1: sí.
0: Por la conformación de el Sindicato Argentino de Locutores o Sociedad Argentina de Locutores,
1: sí.
0: O como le llamaban en aquel momento, año 1943, Sociedad Argentina de Locutores, que sí tiene esta cuestión gremial.
1: Sí, en el año 1950 fue el Congreso, hubo un Congreso Nacional de Locutores donde se instituyó el 3 de julio como el día del locutor.
0: Exacto.
1: Sí, 21 locutores se reunieron en ese congreso en aquel momento, en un edificio en Corrientes al 830, en Capital Federal, donde funcionaba la redacción de la desaparecida revista Antena y fundaron La Sal, como
0: sí,
1: le dicen
0: tal
1: ellos,
0: cual.
1: La
0: que
1: Sal.
0: La locución ha ido cambiando con los tiempos, ya no está esa locución de la M y de los Cacho Fontana,
1: Roberto Galán.
0: Roberto Galán y esas locuciones así tan formales para pasar a un hablar más cotidiano, digamos, en ese sentido, ¿no? De los viejos locutores, a mis mayores respetos, por ejemplo, a Fernando Bravo, así que, bueno...
1: Hay muchos, muchísimos.
0: Bueno, mi querido Luis Garibotti, que hoy le escribía y nos escribíamos... y nos saludábamos mutuamente. Ese señor a mí me enseñó a hacer radio escuchándolo cuando yo vivía en Buenos Aires. Siempre le conté a usted la anécdota. Y después la vida me da la posibilidad de cruzarme con quien yo escuchaba y soñaba que algún día podía hacer radio cuando vivía en Buenos Aires. Yo algún día podré hacer esto, algún día podré hacer lo que a mí me gusta. Este, y bueno, la vida me dio esa posibilidad, uno la busca también, ¿eh? Ojo que no es así que solamente es una varita mágica que viene y te toca. Acá hay mucho de perseverancia, mucho de esfuerzo, de laburo y de no aflojarle cuando las cosas no van bien. Pero bueno, tuve la posibilidad de hacerlo y después la vida me da el premio de quien yo lo escuchaba como un inspirador, cómo será ese hombre, cómo será.
1: Qué lindo será trabajar con ese sujeto, conocerlo.
0: ¿Cómo será de él? ¿Cómo estará ahí? ¿Cómo trabajará? ¿Cómo será todo eso? Y vos te volabas con la imaginación. Después terminás con el tiempo, bueno, esto, la vida, invitándonos a tomar un café o a comer algo juntos y hacer algo juntos inclusive, ¿no? Pero bueno, son cosas, la vuelta de la vida.
1: Es así.
0: Las vueltas de la vida.
1: Hola, buen día, feliz día, que pasen de 10, nos manda el Viri, Viri, Viri.
0: Gracias, Viri, querido, muy amable de tu parte. 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
1: Bueno, los invitamos a que vean las imágenes de lo que fue el amanecer en Concepción del Uruguay, y estos videos y estas fotos que nos pasaban del parque industrial, de aquí, de la zona de parque industrial, donde podíamos ver la tremenda helada que ha caído. Bueno, acá en los videos que nos han enviado vemos el pasto blanqueando y vemos también la presencia de niebla. ¿Qué hora habrá sido esto? Muy, muy, muy temprano, pero bueno, estábamos viendo ese cielo totalmente azul, ahí apenas amaneciendo, y los pastitos que se veían totalmente blancos. Esto para profundizar, que ha caído...
0: Ha caído flor de helada.
1: Así le decimos nosotros. Bueno, esto es lo que nos muestran aquí en los videos, la gente que tempranito arrancó a trabajar, que arrancó y comenzó a laburar. Bueno, lo estamos viendo ahora en la plataforma de YouTube para los que nos están siguiendo. Bueno, en Radio 9 Digital 2 lo pueden ver, a los demás les contamos que esto es lo que estamos viendo. Nos están mostrando cómo el pasto estaba todo blanquito en esta parte de la ciudad. Y claro, donde hay más intemperie por ahí se pudo ver muchísimo mejor, pero bueno, sí. A mí me sorprendió hoy temprano la escarcha sobre los autos en pleno centro, porque viste que en el centro por lo general no se
0: divisa bien.
1: No se divisa, pero hoy sí, todos los cristales estaban totalmente blancos, así que ahora sí, ya tenemos el solcito y un poquito se va poniendo más interesante la jornada. Igual va a ser mucho frío, hoy va a ser un 3 de julio con muchísimo frío. Bueno, ahí estábamos compartiendo con ustedes.
0: Compartiendo y describiendo qué es lo que estábamos viendo ahora.
1: Sí.
0: Sí, dale.
1: Otro. Feliz día a toda la audiencia, dice. Soy Mili, la hija del Biribiri.
0: Bueno.
1: Me encanta toda la familia.
0: Me parece muy bien, Bueno, Huguito Salinas, gracias por los datos, porque estábamos hablando del gas, ¿no? Del gas que faltó. Por ejemplo, ayer me decía mi hija, no hay gas en todo Paraná, en ningún domicilio ni nada, así que no tenemos para cocinar, pero tampoco tenés para mandar a pedir comida. Sí,
1: y no, porque los comercios que tienen...
0: ¿Con qué te cocina el otro si no hay gas allá tampoco?
1: Bueno, fue tremendo, sí, esto. Por suerte ya para hoy, durante la mañana, la red ya se normalizó. En Paraná y se levantaron las restricciones a las estaciones de servicio, porque esa era otra. Era, bueno, che, no vendan GNC, porque fue totalmente tremendo. Numerosos usuarios igual todavía permanecen sin servicio porque los reguladores domiciliarios se activaron de manera automática, pero no en todos lados los tienen. Entonces esto se pone complejo. Recuerden que, bueno, en Paraná funciona otro gas. Nosotros aquí tenemos Gasnea como empresa. Allá funciona Redengas.
0: Claro.
1: Que fueron ellos los que, bueno, tomaron
0: esta, problemas.
1: Sí, este problema, ¿no? Sí, sí, sí. Ahora, durante la jornada se irán normalizando en los distintos barrios donde tienen que ir a hacer la apertura manualmente de las válvulas.
0: Claro.
1: Que eso pasa de manera automática, sobre todo en el centro, pero más en el alejado no.
0: Bueno.
1: Fue la verdad que tremendo una interrupción que se produjo cuando dejó de ingresar gas al sistema que abastece Paraná. Una situación que la distribuidora calificó como ajena a su operación, y a partir de allí algunos hogares quedaron directamente sin suministro, mientras que otros registraron una disminución en la presión de las hornallas o los artefactos conectados a la red. Fue un comportamiento distinto según cada zona y cada vivienda. En algunos casos el servicio volvió a funcionar cuando se recuperó la presión general. En otros se activó la válvula de seguridad del regulador y el suministro quedó interrumpido hasta que se hace esa rehabilitación manual.
0: Ahora me dice Valentina que ya volvió, por suerte.
1: Bueno, qué bueno, su barrio entonces ya lo recuperó.
0: Ya lo tiene. Pero hablando de eso y Vaca Muerta, bueno, hay que ver si puede llegar a abastecer para todo donde esté llegando su red, ¿no? Pero bueno, el país no tiene todavía toda una red de distribución del gas para que le llegue a cada uno de los hogares, ¿no?
1: Sí.
0: Pero hablando de Huguito Salinas, ahí yo te mandé un tema, Ari, a ver si lo podés reproducir, si lo podés pasar, para que díganme quién canta este tema. A ver, escuchémoslo.

Algunos datos ayuda, y es poca ayuda la que te puede. Prestale atención a la guitarra, prestale atención a esas cositas, a ver si te puede llegar a dar algún dato quién hizo esta versión, ¿eh? de este tema. ¿Mm? Escuchalo.

0: Bueno, vamos a la pausa. Ya hay uno acá que, bueno, pero no puede jugar.
1: Y no, si lo dijiste vos no podés jugar.
0: No, no.
1: Sí, qué chistoso.
0: Ah, no, claro, sí, más vale que lo iba a sacar al toque. No, vos no
1: pero,
0: podés
1: pero jugar. En español...
0: Ahí está, medio en inglés y en español.
1: Yo oigo cosas que me dan una señal, ¿no?
0: Bueno, sí.
1: Pero en español nunca había escuchado...
0: No, no se te va a escapar el nombre.
1: No, jamás.
0: No vamos a decir, porque creo que hay gente que no tiene ni idea quiénes son. ¿Mm? Pero bueno, déjalo. Lo vamos a llevar hasta un rato más para ver si hay gente que nos escriba al teléfono de la radio... A ver si saben quién es la banda esta que está cantando Bésame Mucho. 10:36 en la República Argentina.

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0: Bueno, chicos, las 11 menos cuarto en la República Argentina, el 5528-55 está muy activo, muchas gracias. Algunos acertaron, sí, otros no, pero sí, algunos.
1: Te digo que
0: decimos que sí.
1: Sí, sí, sí. Los que erraron no erraron por tanto.
0: No, para nada, exactamente. Son los que acertaron quién es la que canta esa versión de Bésame Mucho, que no la vamos a estirar demasiado tampoco, ¿no? Porque se ve que ya la saben, digamos. Y hay varias versiones, en realidad, de otros famosos como Frank Sinatra, bueno, obviamente Luis Miguel ni hablar, pero que los Beatles. Yo la primera vez...
1: ¿Cómo van a ser los Beatles?
0: Los Beatles.
1: ¿Cómo son los Beatles?
0: Exactamente, los Beatles, que son los que están cantando allí esa versión de Bésame Mucho, no la había escuchado. Obviamente el Negro Montenegro la sacó al toque, pero qué vivo, le digo, bueno, podés jugar.
1: No, el que sabe.
0: Claro, obvio.
1: No, pero, ahora yo estoy anonadada con la cantidad de versiones que hay sobre esa misma canción. Uh-huh. Hace unos años la revista Rolling Stone... sacó 50 grandes versiones de la canción Bésame Mucho. Mira. Una nota escrita por Pablo Monroy con algunas de las versiones más icónicas de esta canción, desde la original, por supuesto, a todas las versiones. Y hay unas buenísimas, entre ellas la de los Beatles. Ajá. Que aparece como una de las más... es la uno. La de los Beatles es la uno.
0: Sí, claro. Sí,
1: es
0: sí.
1: La más destacada. Pero aparece una de Sinatra también.
0: Sí, de Sinatra.
1: De Andrea Bocelli, de Luis Miguel.
0: Recién me estabas haciendo escuchar la orquesta de Ray Conniff, también.
1: También la han hecho. Hay una de Elvis Presley.
0: Mirá vos.
1: Así que quien dijo Elvis Presley no anduvo tan lejos.
0: No, no.
1: Porque
0: no,
1: de hecho la versión de Elvis Presley y la de los Beatles, ahí, permítanme...
0: Se parece bastante.
1: Sí,
0: digamos.
1: Permítanme que el oído se confunda. Una versión de Andrés Calamaro con Javier, con su hermano, haciendo también esta versión de Bésame Mucho. Pero muchas, muchas versiones que realmente... dan gusto escucharlas. Te digo que es para escuchar la página, agarrar la página y ponerla en bucle y que suene 50 veces la misma canción con distintos autores.
0: Exacto.
1: Distintos artistas, quiero decir.
0: Sí.
1: La verdad que es buenísimo.
0: Bueno, manden mensajes, 5528-55 es el número al cual nos pueden estar llamando o comunicándose con nosotros. 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
0: Bueno, ayer se había publicado en uno de los portales como que había un listado oficial de la cantidad de empleados del Hospital Urquiza ¿Y qué no eran 1.500 o 1.400, sino que eran, no sé, eran 600, 700, 800, no me acuerdo el número? Ahora, averiguando, no hay ninguna información oficial al respecto sobre la cantidad de empleados que tiene el hospital. O sea, eso, evidentemente, alguien lo publicó como que eso era oficial, pero no es oficial. Así lo dice el Departamento de Comunicación del hospital con el quien estuvimos hablando y que tiene la autorización para que nosotros podamos difundir esta noticia de que ese supuestamente número que se publicó de empleados del Hospital Urquiza no es el oficial. El oficial lo están esperando. ¿Por qué? Porque le han pedido al Ministerio de Salud de la provincia de Entre Ríos que le diga a la dirección del hospital o que nos informe a nosotros, a los ciudadanos, que eso debe ser información pública, además, ante este hecho de decir, che, ¿cuántos empleados tiene el hospital? Bueno, ¿tanto cuesta a el, no sé, el Ministerio de Economía o el Ministerio de Salud y diga, señores de Concepción del Uruguay, desde acá, desde este ministerio, emitimos 1.455 recibos de sueldo, tanto para empleados permanentes como para contratados, para suplentes, para... Bueno, ese dato es irrefutable.
1: Sí.
0: Si vos querés saber la precisa de cuánta gente cobra por trabajar en el hospital, preguntale al que paga.
1: Y sí. Bueno, no sé cómo será en el caso de si vos sos contratado, no sos planta permanente, pero entiendo
0: todo
1: que
0: sale de la misma caja. Un recibo.
1: Lo emiten porque, como no.
0: Claro, si vos sí, estás sí, en blanco. Sí. Pero por eso. O sea, podés ser un empleado permanente, podés ser un suplente.
1: Claro,
0: podés
1: la categoría que vos tengas es.
0: No sé qué, claro. Pero el que paga es desde, no sé si el Ministerio de Economía o el Ministerio de Salud, que es de donde se emiten los recibos y sale el dinero que va para Concepción del Uruguay, para el hospital. Y ahí te van a decir, che, mirá, nosotros acá estamos haciendo mil recibos, estamos haciendo 2.000 recibos, estamos haciendo 500 recibos. Y ahí te sacás la duda de cuántos son. ¿Para qué? Para después sí saber quiénes trabajan o no trabajan. ¿Quién es suplente y quién no suplente? ¿Entendés?
1: Sí, a mí me parece que es el pero medio que de sentido común ese cálculo. Es
0: y
1: de
0: sí,
1: sentido común.
0: Sí, bueno, ¿sabes por qué? Porque una vez, acá también, cuando pasaba el tema de las cooperativas, puede ocurrir,
1: ¿qué año fue lo de las cooperativas? Mucho, 2014.
0: Sí, en la época de Bisogni.
1: Antes, mucho antes.
0: Era que mandaban determinada cantidad de sueldos de Nación y figuraban empleados por todos lados y esos empleados no estaban.
1: Bueno,
0: pero el sueldo venía. A ver si me entendés el juego.
1: Sí, entiendo. O sea, hay alguien que estaba recibiendo ese dinero.
0: Exacto.
1: Que llegaba de Nación, provincia.
0: El sueldo venía a nombre de Antonella y Antonella a lo mejor le decían, bueno, Antonella, mirá, a vos te vamos a dar 500.
1: Pero ¿cómo? Sí.
0: Pero che, si acá el recibo dice 1.500. No, bueno, no, pero escuchá. Si vos encima no trabajás, que querés todo.
1: Por la gestión.
0: Esto nos quedamos nosotros.
1: Te cobro por la gestión.
0: Eso pasaba.
1: La locura.
0: Exacto. Un robo.
1: Es un robo.
0: Es un robo. Eso es corrupción.
1: Sí, sí, sí.
0: Robo. O sea, no me la disfracen de nada. Eso es robo. Robo a los argentinos. Plata que terminaba en casas quintas, en fiestas, en vino, en mujeres, en prostitutas, en joda, en dólares, en el exterior, en cuentas bancarias y en casas. Después para alquilar y vivir cómodamente cuando nos retiremos. Entonces, esto de alguna manera se tiene que empezar a destapar estas ollas, todas. No importa quién sea, el color político no me interesa, si es Adorni, que Adorni lo engancharon, Adorni, responde ante la justicia todo lo que tengas que responder y explica ese clarito, porque si te descubren que hiciste cosas por fuera de la ley, tendrás que responder. Bueno, entonces, en estas cuestiones de, a veces, que hay organismos del Estado en donde figuran sueldos de gente que no se conoce y no va y no está, bueno pero... yo digo, suponte, y esto me hago cargo absolutamente de lo que voy a decir ahora, si la dirección del hospital local pidió esa información, que no sé si la pidió, esto es solo suposición,
1: una hipótesis,
0: sí. Es una hipótesis, y no viene esa información, no viene, demora.
1: ¿Por qué va a demorar tanto?
0: ¿Qué pensás vos? ¿Por qué no me lo quieren mostrar? ¿Por qué?
1: Cuando vos hay algo que no te quieren mostrar es porque hay algo que está mal. Y sí.
0: Está bien, pero...
1: vos asocias eso.
0: Vos decís, este es un gobierno nuevo. Y se supone que lo que está mal era del gobierno anterior. ¿Y por qué no me estás dando esa información? Son suposiciones que estoy haciendo nada más, ¿eh? Entonces, ¿no será que entre bomberos no nos pisamos la manguera?
1: Esto, ay, Dios.
0: ¿Entendés? ¿Se entiende la metáfora?
1: La metáfora se entiende.
0: ¿Entendés? Decir, che, ¿no será que, bueno... porque lo hablábamos la otra vez, es tan simple de decir, bueno, mirá este dato, che, ¿de dónde, quiénes son los que pagan y emiten los recibos de sueldo? Fulano de tal. Bueno, decime cuántos recibos de sueldo se emiten para tal repartición del Estado, X repartición. Acá está, toma, este es el listado. Acá tenés, ¿cuántos son? Y 1.500, 400, 700, 600, 800. Ese es el número oficial. Ese es el número oficial. Ese es el dato concreto e irrefutable. Entonces, es el que, de alguna manera, los entrerrianos tenemos que saber, no el director del hospital o los empleados del hospital. Todos tenemos que saberlo, todos. Aunque sí. Nosotros no trabajemos en el hospital. Todos, es información pública. No es que estoy pidiendo cuánto cobra fulano de tal, ¿se entiende? No es que quiero mandar al frente a, che, a ver, fulano de tal, cuánto cobra y después lo publico. No,

0: yo entiendo que hay un compromiso del Ejecutivo Provincial para con el tema de la corrupción, porque dicho sea al pasar, hoy una de las primeras noticias que se publicaron en los portales digitales de la provincia tiene que ver con el discurso que dio Frigerio con respecto a los préstamos a emprendedores. Dice, exacto, que hay una causa judicial, sí, sí, sí, con, bueno, jóvenes emprendedores, esto de que entraba plata, no se lo daban a quien correspondía.
1: Bueno, ese era un jueguito que hacían 4 o 5 corruptos.
0: 4 o 5 locos, exactamente. Uh-huh. Bueno, y él lo que está diciendo es no, porque acá lo que importa es que no haya corrupción, que haya una reparación para los entrerrianos. Entonces digo, no, bueno, creo... Que por un lado digas esto y
1: bueno,
0: por otro
1: por
0: haga
1: eso,
0: lo otro, ¿no?
1: Lo que hicieron con los préstamos de emprendedores es muy parecido a los contratos truchos de gente que la cobraba, después prestaban el nombre, en realidad... Después iban, dos o tres iban con todas las tarjetas de ellos a los cajeros automáticos, sacaban la plata y después decían, bueno, Antonella, toma, vení, estos son 1000 tuyos, listo, Antonella, se iba, si total no laburaba, le agarraba 1000 de arriba, ¿entendés? Entonces, pero no se avivaba que lo que se quedaban con ella, del nombre de ella...
0: Se quedaban, 2.000 se quedaban.
1: Eran 99.000, digamos, y a ella le daban 1.000 nomás. Entonces, claro, ahí está el punto. Ese era el jueguito, hacer figurar a gente que después no está, o que lo nombran, y a lo mejor para incorporarlo, para darle laburo, ¿viste? Para agrandar la planta, para decir, bueno, te consigo laburo, a ver de qué manera y de cómo... Bueno, todo esto se tiene que saber y tiene que caer el que tenga que caer. Ahora, si Frigerio, ponele, vamos a ponerlo a Frigerio, está dispuesto a hacerlo, que lo haga. Se lo estamos pidiendo, la ciudadanía se lo está pidiendo. Que empiece a cortar cabeza a quien tenga que cortar, que empiece a mandar al frente al que tenga que mandar, a él mismo investigarlo también. Que andamos preguntando qué está pasando con el tema de la arena. A todo el mundo. ¿Querés transparencia? Transparencia tiene que ser transparencia. ¿Por qué?
0: Sí.
1: Porque, por ejemplo, Casareto está denunciando que Frigerio nombró 135 nuevos puestos en Enersa. Y vos te dejas la duda que un exdiputado como Marcelo Casareto, que hace su propia prensa, te manda todos los días, nos está mandando sus comunicaditos. Y dice, Frigerio nombró 135 nuevos empleados en Enersa. ¿Y por qué? A ver, ¿qué onda? ¿Qué son? ¿Puestos encubiertos? ¿Qué hay ahí en Enersa? ¿Qué es el refugio de los de qué? ¿Es el nuevo ente que va a refugiar a todos los que hay que darle algún tipo de cobertura y cubrirlos y cuidarlos? ¿Qué es esto? Entonces, si eso fuese así, es más de lo mismo, no cambió nada. Entonces, bueno, lo que estamos pidiendo es transparencia. Antes de ir a la pausa, transparencia. A ver, si desde el Ministerio de Salud, que es de donde salen los sueldos para el hospital, mandan la información, bueno, manden la información, muchachos, ustedes son los que tienen el dato duro y concreto. ¿Cuántos recibos de sueldo se emiten desde este lugar para ser enviados a Concepción del Uruguay y que le paguen a estas personas que tenemos acá en este listado? Ese es el listado oficial. Esa es la fuente verdadera, oficial. Y que es información pública. Deberían darla de manera casi inmediata. Vos la pedís hoy lunes y ya para el viernes tendrías que tenerla. O a lo sumo 15 días, supongo.
0: Eso tendría que ya estar todo digitalizado, aceitada la máquina. Lo que te hace pensar es eso, che, bueno,
1: sumo 15
0: si no
1: días,
0: me lo estás queriendo dar es porque hay algo que entonces no me querés
1: ahora
0: mostrar.
1: Si vos esto se demora, tenés que estar pensando entonces, che, que acá hay algo político, que hay acá, que no me dan esta información, no nos dan a los uruguayenses esta información. Pero a ver, no es que uno quiere que echen gente del hospital, ¿está claro esto? Porque si no piensan enseguida que no, hay que rajar, hay que echar
0: sí,
1: gente.
0: Sí, porque vos en estos tiempos pidiendo, siendo mercenario del gobierno nacional.
1: Ahí está, pidiendo gente, pidiendo que echen gente. No, no estoy pidiendo eso. Estoy pidiendo que si hay 1.500, bueno, que laburen los 1.500, porque ese hospital debería, ¿sabes qué? Pero brillar con 1.500
0: sí,
1: empleados.
0: Sí.
1: Ser un quirófano andante, eso.
0: Dale, no es una locura. Una vez hice el mismo planteo y me dijeron, bueno, me dice, pero vos tenés que entender que son 2 o 3 nomás los que no van a trabajar.
1: Sí.
0: ¿Qué me importa si son 2 o 3, 10, 15 o 25?
1: No son 2 o 3.

0: eso?
1: No son dos o tres.
0: Bueno, pero son dos o tres. ¿Te vas a calentar por dos o tres que no van?
1: Sí.
0: Sí. ¿Por qué no?
1: ¿Por qué le vamos a pagar a dos o tres que no van a trabajar y regalarle la plata a esos dos o tres? Prefiero que esa plata que le dan a esos dos o tres que no laburan, distribuirla entre los que sí laburan. Y aumentarle aunque sea un poquitito ahí. 11:02 en la República Argentina.
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0: Bueno, amigos, 11 y 11 minutos. Hace frío, la verdad, hace frío. Abríguense si es que todavía ni asomaron la nariz por la ventana, aunque sea. Pero hace mucho frío. Yo no sé si hoy es el día más frío del año o no, si pudiste chequear eso. Pero la verdad, yo hoy sentí mucho frío. Más allá de que en algunos lugares hay gas o no hay gas, ¿no? Bueno, gracias a todos los que nos están saludando también por esto del Día del Locutor. Así que muchas lindas palabras nos están escribiendo, muy halagadoras. Así que, bueno.
1: Sí, los saludos de la familia, de los amigos, de las parejas. ¿Viste? Exacto. Siempre se recibe con mucho amor.
0: Sí, sí. Y bueno, te da un poquito así de vergüencita a veces cuando son tan.
1: Sí.
0: Tan halagadoras. Exactamente, tan halagadoras, tal cual. Medio como que, viste, te pone un poquito coloradito.
1: Sí.
0: Así, ¿no? Pero bueno, muchas gracias. No,
1: muchas gracias y seguimos recibiendo mensajes. Pero bueno, antes de seguir con los mensajes, sí. Hay algo que me gustaría contarte y hablar contigo, que tiene que ver con dormir bien. Qué importante para el ser humano es poder descansar como corresponde.
0: Porque, sí, y, la verdad que sí, eso es.
1: Sí. Vos dormís mal, andás mal en todos los aspectos de tu vida.
0: El tema del sueño es central y ahí participan un montón de factores: lo psicológico, el contexto, la almohada, sí. El colchón, sí. Qué sé yo.
1: No bueno, sé. Y el colchón es primordial. El concepto del colchón es algo que tenemos que tener en cuenta. Y esto va para toda la gente que por ahí ha cambiado el colchón y que ha dado con el lugar equivocado. Y cuando digo lugar equivocado, es aquel donde vos vas a comprar un colchón y te dicen que te va a durar 15 años el colchón. Pero no te hablan de las especificaciones, no te hablan del peso, no te hablan de nada. Y en realidad descubrís que te dura 2 o 3 años el colchón. Y vos decís, ¿cómo me duró tan poco? Y ya se da hueco. Bueno, eso es porque no diste con el lugar indicado para ir.
0: O fuiste mal asesorado.
1: Exactamente, exactamente. 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
0: Entiendo que a veces es una cuestión de presupuesto y todo lo demás. Pero sí. Por ahí te compras un colchón que... 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
1: Chicos, es totalmente cierto eso, ¿eh?
0: Entonces
1: si el colchón aguanta hasta 80 kilos y a partir de los 80 kilos ya va a empezar a avanzar.
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1: Hola Hugo, feliz día del locutor.
0: Hola, gracias.
1: Otro mensaje: feliz día, Hugo, Anto, buen Segari, les mando un fuerte abrazo.
0: Bueno, muchas gracias, muy amable. 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
1: Buen día, gente de Radio 9. Felicidades en el día de su trabajo. Muchos años acompañando la vida a través del éter. Y que pasen una hermosa jornada. Y con algún festejo, nos dice acá Gustavo, dice. Y cuando se andaban, dice, por la peatonal, dice, llamaba la atención verlo a usted, señor Barreto, y a otros a través de una vidriera.
0: Sí, claro.
1: Ah, ustedes eran los que atendían a la vidriera, ¿sí?
0: Exacto, sí. Nosotros, a ver, este programa nace en un local de calle 14 de Julio, casi Galarza. Ahí es donde abrió Radio Mix. Después se muda a la peatonal, donde estaba Berlín Disco, y que daba la vidriera hacia la peatonal. Así que de ahí después me fui a Radio Franca, y de Radio Franca terminamos con Radio 9.
1: Qué lindo. Qué linda experiencia.
0: Ya lleva 3 décadas, o sea que aquel niño que nació en el año 1995 hoy tiene 31 años.
1: Como yo.
0: Como vos.
1: Sí, que ahora los cumplo.
0: Exacto. O sea, vos no habías nacido cuando ya dije, buen día, ¿cómo les va? ¿Cómo andan?
1: Ay, Dios mío. Feliz día, dice, a través de esta radio en mi casa se escuchaban las noticias y acontecimientos de la ciudad. Nos manda una radio. Esa radio es a válvula, claramente. Mira, yo te voy a mostrar. Es una radio válvula. Vos la desarmás del otro lado, todas las válvulas tienen.
0: Qué grande,
1: sí,
0: buenísimo.
1: Radio valvular, totalmente. Tremenda radio antigua. Buen día, chicos.
0: Buen día.
1: Muy feliz día. Siempre en mis días y en mi corazón.
0: Bueno, gracias.
1: Me emociona cuando dicen eso.
0: Tal cual. Bueno, gracias, Norma. También Norma por saludarnos acá en el teléfono particular.
1: Sí.
0: Y a todos los que están saludando por acá por este teléfono también.
1: Le mandamos un beso grande a Vivi Martínez, que también nos escribió por privado. Ella dice que está trabajando, así que se pone los auriculares y la acompañamos toda la mañana. Dios mío, digo yo, qué tortura. ¡Qué tragedia!
0: ¿Vos sabés que,
1: ¿cómo te permitís algo así?
0: Nos contaban que los muchachos de los frigoríficos, por ahí medio que no te dejaban escuchar radio, nada, ¿viste? Entonces, a veces...
1: Que me lo vengan a decir.
0: Trabajaban con protectores auditivos, los protectores que parecen auriculares, pero bueno, adentro se escondían los chiquititos, claro. Y ahí medio escondidos seguían escuchando radio. Claro, escuchaban la radio. Imagínate estar tantas horas ahí, qué sé yo, no sé en qué área te toca. Y debe ser una cosa...
1: Entiendo que debe haber una cuestión de seguridad para poder escuchar la máquina, supongo.
0: Puede ser,
1: todo, pero bueno,
0: sí,
1: podés
0: bueno,
1: permitirles
0: pero...
1: escuchar bajito el volumen.
0: Claro, tal cual.
1: Algo igual... que distraigo, poner parlantes en el lugar
0: igual
1: de trabajo.
0: Igual escuchaban. Hablando de frigorífico, todos los días el deseo de que se resuelva el tema de Granja Tres Arroyos y vuelvan todos al trabajo y a la normalidad y a cobrar sus sueldos.
1: Sí,
0: te hablo
1: triste.
0: De Carec, allí Pablo lo que te está diciendo,
1: Pablo,
0: es el que él vende los puntos de carga eléctrica para tu vehículo. Te vende el punto de carga eléctrica para que vos lo instales en tu estación de servicio, en tu complejo turístico, en los municipios. Esto va dirigido a los municipios también, para que a lo mejor un municipio ponga en un lugar estratégico.
1: En la plaza principal.
0: Puede ser,
1: por ejemplo.
0: Puede ser.
1: Como
0: puede
1: se
0: ser.
1: Ponían ante los surtidores, ¿viste? Que
0: sí.
1: Había un surtidor en la plaza principal.
0: O bueno. donde va a quedar la oficina de turismo, que es ahí en el cementerio, que va a quedar una oficina un poco más chica porque se va a compartir y ahí se van a mudar, tengo entendido que se van a mudar los muchachos de Malvinas a ese lugar. En ese punto se puede poner también ahí un punto de carga eléctrico para los vehículos y que sea municipal y que la gente vaya y cargue su auto eléctrico. Así que bueno, todo eso lo vende, lo instala, te asesora. Carec, que es Pablo, que está en 8 de junio de 2022, Llámalo al 572956.
1: Buen día, dice. Muy feliz día para los que todas las mañanas nos alegran e informan. Que tengan un excelente día. Gracias por estar siempre. Familia Otamendi.
0: Oh, claro que sí, por supuesto. Familia Otamendi, obviamente que sí. Le mandamos un gran abrazo a esa familia que lo conocemos desde hace tantos años también.
1: Buen día, gurises de la 9. Que tengan un feliz día del locutor y que sigan siendo bendecidos cada día por sus bellas voces. Nos manda Amalia.
0: Gracias,
1: bueno,
0: Amalia.
1: Gracias, Amalia, por esos buenos deseos. Siempre nos vienen muy bien.
0: Bien. 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
1: Tendría que ser una materia en la secundaria el enseñar a hablar, el decir, el que se entienda lo que se dice. Dice, perdón, feliz día para todos por ahí.
0: Bueno, pero antes te enseñaban el sonido fonético de cada letra en la lectura.
1: Bueno, cuando se enseñaba a leer.
0: Se enseñaba a leer.
1: Ahí venía la fonética.
0: Exactamente.
1: Está prohibido ahora, esos son los planes
0: bueno,
1: de
0: estudio. Bueno, pero ¿a quién se le ocurre ese tipo de cosas, entendés? Porque yo puedo llegar a entender la modernidad, puedo llegar a entender el que hay que, bueno, cambiar, que hay que evolucionar, pero evidentemente para mí, modesto entender, esto es un fracaso.
1: Para mí no entiendo cómo enseñás sin fonética, porque ¿cómo vos le explicás a un chico que la ch suena ch si no le haces ch?
0: Claro.
1: No sé si se entendió rápidamente el concepto.
0: Totalmente, exacto. Pero viste, todo va... No, dejalo que escriba como él quiera. Dejalo que él escriba. Después... con esto de la psicogénesis, no me acuerdo cómo era
1: sí,
0: el sistema.
1: Sí, sí.
0: Dejalo que él elija que escriba, pero escribió casa con K, ¿no? Déjalo, después lo acomodamos. Y después cuando
1: y después el pibe, no llega nunca.
0: Cuando
1: después.
0: El pibe llega en un momento determinado, llegaba en un momento determinado, y la maestra le decía, nene, ¿cómo va a escribir casa con K? Pero si a mí nunca me dijeron nada de que...
1: No, porque me dijeron que sea libre.
0: Claro, que sea
1: para
0: libre.
1: Para mí suena con K.
0: Bueno, estas cuestiones, bueno, pero a ver, en las escuelas de locutores en realidad lo primero que se hace es, para que entiendan, vos para que puedas estudiarse para locutor, primero tenés que pasar un examen de ingreso. Si es que te inscribís acá en la Universidad de Concepción del Uruguay, vos te inscribís, te hacen un curso de un mes en donde hay un profesor que te, de alguna manera te ablanda para que puedas leer y sacar esa lectura escolar y leer por claro. Ideas, tratar de leer bien, digamos, dentro de ese mes, cosa de que
1: increíble.
0: Hay que llamar a Buenos Aires, tiene que venir alguien del ISER, del Instituto Superior de Enseñanza Radiofónica, escucha a los 10, 15, 20 o 40 inscriptos que hay allí, pasan por el estudio de radio de la UCU, bueno, presentate. Hugo César Barreto, número de documento 14.128.439, ¿dijiste? ¿39? No, es 39. Ah, bueno, sí, 39.
1: Sí.
0: Está bien, ¿viste? Bueno, a ver, ¿qué tenés para leer? No, traje esto, un cuento, ver, léelo. Bueno, está, me escuchó, bueno, gracias Hugo, pasa el otro, y después el profesor dice... Hugo no entra, Antonella entra, fulano entra, el otro no entra, sí, estos pasan, sí. ¿Por qué? Porque no sabe leer, porque no tiene una voz adecuada. Bueno. Entonces, ¿qué hace la UCU? Durante 3 años los prepara a esos alumnos.
1: Reeduca, diríamos, reeduca las voces. Sí.
0: Con un plan de estudios, digamos que es un plan de estudio genérico, integral, que tiene que ver con la cultura general, que tiene que ver con lo técnico, de decir... Escúchame, no es doctor, se dice doctor, no es excelente.
1: No es excelente.
0: Y el tema de las eses, acá nosotros tenemos la fama de comernos las eses.
1: Lo hacemos.
0: Las moscas, decimos nosotros.
1: Sí, las moscas.
0: Vamos, las moscas.
1: Sí.
0: Bueno,
1: sí.
0: Si es un porteño te dice las moscas. ¿De dónde vivís?
1: No, las moscas.
0: Hasta casi santiagueño, parece. Bueno, todas estas cuestiones que tienen que ver con eso, cómo aprender a respirar para que vos tengas voz toda la semana y no seas como la maestra que el día viernes ya no tiene cuerdas vocales porque está utilizando mal la respiración.
1: Yo igual sostengo que en la enseñanza docente debería haber una materia que eduque, claro, porque es por mal uso. O sea, las docentes y los docentes que se quedan sin voz es por una exigencia mal aplicada a la cuerda vocal.
0: Por supuesto, ¿por qué? Porque el combustible de la cuerda vocal es el aire.
1: Exacto, si vos respirás mal, sale mal.
0: Si no le das combustible a las cuerdas vocales, que es el aire, estás forzando las cuerdas vocales a que resuenen sin el combustible y evidentemente cuando llega el viernes estás sin voz. Entonces todo esto, durante 3 años, digamos, terminás de rendir la última materia y nosotros tenemos que llamar a Buenos Aires de nuevo. Vienen los de Capital Federal, ahora ya ni vienen porque ya todo
1: son online los exámenes.
0: Online, sí, encima. Sí,
1: sí. Te ven por la camarita.
0: Te escuchan y te dicen, a ver, hace un programa de radio, Antonella. Bueno, ahora vamos a pasar a la televisión y hacerme un programa de televisión. Y te escuchan y te dicen, bueno, sí, sos locutor. Ahí recién cuando el de Buenos Aires te dice, sí, sos locutor.
1: Ahora, eso nada impide que vos no te vayas vinculando con los medios, que no vayas trabajando de alguna manera, obvio, que no te vayas acercando a la profesión, que de hecho los hay mucha gente que lo hace, pero es realmente necesario estudiar, porque estudiar te abre la cabeza,
0: sí,
1: te imprime cultura general, te ayuda de alguna manera a entender hacia dónde va el mundo. Después vos elegirás ser el locutor que quieras ser, pero es necesario.
0: Y esto no tiene nada que ver de atacar a quien no ha pasado por la instancia
1: pero
0: académica.
1: No es eso.
0: Porque hay personas que no han pasado por la instancia académica y son muy buenos locutores. ¿Está claro esto? Digo porque si no es como que viste, los de la universidad van contra los empíricos.
1: Conozco gente que no fue a la escuela y así todo, no, sin escolarización, tienen más cultura general que cualquiera.
0: Nada,
1: entonces digo,
0: exacto, nada que ver. Acá no se está atacando el empírico ni nada por el estilo. Simplemente acabo de contarle en qué consiste la formación del locutor, que es, además de hacer los ejercicios foniátricos. Como les contaba hoy a la mañana temprano, que saludaba a mi querida amiga Susana Parente, que mandaba el saludo y le decía, Susana, todos los días, cada vez que estoy sentado acá, me preparo para salir al aire haciendo los ejercicios de articulación para poder no salir dormido, porque cuando vos venís en la mañana están todos los músculos relajados, ¿entendés? Tenés que hacer los ejercicios.
1: Llegás todo duro por el frío.
0: Llegás duro con el frío, exactamente. Entonces, bueno, sí, todo no eso es son técnicas, digamos, ¿no? Pero bueno, nada, era para contarle un poco sobre nuestra profesión.
1: Es así, buen día, grupo. Feliz día, locutor, día para todos. Dice que ahora lo son. Dice, soy Marina de Farmacia Irigoyen y todo mi personal. Gracias.
0: Bueno, Marina, querida, muchas gracias. Un abrazo grande.
1: Un beso grande para todos allí, para todos los que hacen Farmacia
0: Irigoyen. Todo
1: el equipo
0: de Farmacia Irigoyen.
1: Sí, por suerte, aquí hemos elegido el camino de la escolarización. Los que trabajamos en Radio 9 elegimos primero formarnos como locutores, después como licenciados y finalmente.
0: El título lo dan los que nos están escuchando.
1: Sí.
0: El título final.
1: Esa es otra, ¿viste? No te vas a andar desesperando por una nota más alta, una nota más baja, si lo que importa aquí es lo que la gente sienta cada vez que te escucha.
0: A veces el 10 de la universidad no es el 10 adelante del micrófono.
1: ¡Epa!
0: Y a veces el 4 de la universidad pasa a ser el 10 adelante del micrófono.
1: ¿Sabés que sí? Es
0: ojo
1: un poco
0: con
1: así,
0: eso, ¿eh? No te la vayas a creer tampoco.
1: Es así. Feliz día del locutor, dicen de Radio Buen Anuncio, la comisión de RBA 95.7.
0: Bueno, gracias, colegas. Muchas gracias, ¿eh? Y me alegro que esa radio sí, porque te acordás cuando se le cayó la antena, que era pobre gente, habíamos que aquí uno quería cómo ayudarlos, de qué manera, pero bueno, pudieron reponerse, están con su antena nueva y están haciendo su trabajo todos los días con Radio Buen Anuncio. Hoy me llamó Walter Salazar, se le viene el Festival Sanroquino, así que bueno, vamos a hacerle una nota al padre Mario Mayo. Que
1: ¿sigue estando? Sí, eso te iba a preguntar, ¿hasta cuándo es que está?
0: Será
1: el último entonces.
0: El 2 de agosto creo que ya tiene que estar en Ibicuí.
1: Bien, el último festival.
0: Entonces. El último festival, así que va a venir a conversar acá con nosotros.
1: Pero qué bárbaro. Momento. Bueno, sí, con todo gusto. Feliz día a ustedes, amigos, siempre los escucho. Soy Gise. ¡Qué helada, Dios mío! Dice, esta es la foto de la helada de hoy, 7:30 de la mañana. Parece que hubiera nevado en la foto que lo manda.
0: Tremenda la
1: helada. Tremenda helada que cayó. Sí, sí, bueno.
0: Pobre aquel que tiene que andar laburando afuera, ¿no? De sereno, oh, o andar ahí cuidando maquinaria.
1: ¿Qué nochecita habrás pasado?
0: Los que están en la ruta cuidando las máquinas viales, ¿viste? Yo supongo que ese muchacho debe buscar refugio en algún lugar.
1: Sí, bueno, muchos tienen los obradores, ¿viste? Pero igual el obrador no deja de ser una lata de sardinas, helada, totalmente congelada.
0: Tal cual.
1: Que tengan una tarde de viernes soñada. Vamos a Argentina, feliz día. Dice, festejamos esta noche, ¿no?
0: Dios quiera que sí.
1: Pasen lindo, nos manda Grace. Y la verdad que sería hermoso poder pegar dos en uno, ¿viste?
0: Sería bárbaro.
1: Doble festejo en uno.
0: Sí, señor, sería bárbaro.
1: Ay,
0: bueno,
1: ay,
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1: Nos dicen aquí, Argentina 2, Cabo Verde 0. Solo en la final se pueden cruzar y no va a pasar. Con respecto a Argentina-Portugal, ¿viste que hoy decíamos checuando?
0: Únicamente en la final.
1: Sí, y no sé si no.
0: Sí, como yo no sigo
1: si
0: el tema.
1: No quieren eso, ¿eh?
0: No sé, como no sigo el tema del fixture, la verdad que no sé si se pueden cruzar.
1: ¿Cuáles son las llaves? Eso es lo que uno por ahí no lo tiene, pero lo cierto es que. Bueno, la predicción para hoy: Argentina 2 Cabo Verde Cerdo. Bueno, Dios te oiga, amigo.
0: Ojalá,
1: ¿qué querés que te diga?
0: Ojalá.
1: Tengo unas ganas de festejar. Pero unas ganas
0: de. Tenés una gana de destaparme, me parece.
1: Y bueno, es que motivo para hacerlo siempre hay, ¿viste?
0: Para destapar. ¿Qué es? ¿Chapita o corcho? ¿Chapita o
1: corcho? Me dejaste
0: corcho
1: pensando porque puede ser las dos, pero no, yo más taparrosca, ¿eh? Yo soy
0: Viene taparrosca.
1: Yo le doy a la taparrosca.
0: Ahora viene taparrosca, es verdad. Sí, mucho más fácil, por supuesto.
1: Sí, no, entonces la guardo, ¿viste? Por ahí digo, che, bueno, hasta aquí, y la cierro y
0: no pierde el gas y todo.
1: No, eso es lo bueno. El otro día, ¿viste? Tenía una en la heladera que estaba por la mitad. Le estoy hablando de la señora que está del otro lado de la cerveza de plástico.
0: Sí,
1: que es la que vos podés
0: de plástico.
1: Claro, y estaba intacta, ¿eh? La había dejado el fin de semana anterior y cuando la fui a destapar, perfecta.
0: Eso era impensado con la chapita.
1: Y no. Olvídate. No, vos sabés que en su momento yo tenía los taponcitos, viste, todo, no. Pero no pierde
0: no
1: el gas igual.
0: Como el tapagosca.
1: Sí, la tapagosca.
0: El estudio del doctor Carlos Alfredo Bonini, hijos, el rosco.
1: El rosco. Rotacismo se llama eso. Vos sabés, el otro día lo descubrí.
0: Bueno, por eso no entras a la carrera.
1: Sí, el rotacismo
0: es
1: motivo.
0: Es uno de los problemas que te rechazan, por ejemplo.
1: Tengo entendido que se puede educar, como le ha pasado a Iván de Pineda. Ustedes saben que Iván de Pineda tiene rotacismo. Él es logosco, él no puede pronunciar la letra R.
0: Exacto.
1: Se educa, pero nunca es a la perfección. Pero sí se puede.
0: Sí, lo podés.
1: Esto
0: trabajar.
1: Lo va a decir de Sandra, Susana.
0: Sí, claro.
1: Lo van a saber definir mucho
0: ¿cómo
1: mejor.
0: ¿Cómo arreglarlo al tema?
1: Como el ciseo. El ciseo también se educa.
0: Sí, sí, el ciseo también se. Sí,
1: y tampoco te deja entrar.
0: No, porque te dicen, mira, arreglarlo. A mí una vez tuve varios en esos exámenes finales.
1: Sí.
0: Entonces, creo que fue Lucho Di Fonti o no sé quién me dijo: ¿sabes qué pasa, Hugo? Hacé de cuenta de que el que viene a rendir quiere entrar al ballet estable del Colón. Y capaz que es excelente, pero vino con el tobillo esguinzado. Y que se lo cure, después venga a rendir. Lo mismo pasa con el que tiene por ahí rotacismo y que te dice el ferrocarril corre por las vías.
1: Sí.
0: Bueno, eso, que vaya a una foniatra, lo arregle, lo corrija y después venga a rendir el examen de ingreso.
1: Es muy, uno sentiría que es muy chocante porque durante años, a los niños nos han enseñado a aceptar a nuestros compañeritos que tenían estos problemas en el habla.
0: Sí, sí,
1: al que tenías
0: en la vida cotidiana no pasa nada.
1: Exacto, vos te enseñaban como que no te rías de eso, cómo te vas. Y en realidad, en este tipo de profesiones pasan a ser un verdadero problema, que hay que entrenar, que hay que educar, pero bueno, se puede, lo importante es eso y nunca es tarde para hacerlo.
0: Sí, sí, tal
1: hay
0: cual.
1: Hay que educar eso.
0: Tal cual.
1: Bueno,
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0: Dios mío, qué rico. Todo eso es en Cotidiano, 9 de julio de 1616.
1: Besame mucho, versión de junio de 1972 de los Beatles. Soy Emanuel, dice, por si hay sorteo, saludos.
0: Hola, Emanuel.
1: Le pegó, sí, por supuesto.
0: Sí, claro, sí, sí, era de los Beatles.
1: Los iracundos, habían dicho por acá.
0: No, los iracundos.
1: Bueno,
0: no.
1: Igual, en 62, pero... algún, sí, podría ser.
0: Puede ser, sí, puede ser, ¿por qué no? Ser los iracundos.
1: Feliz día, locutor, dice, los que están en Radio 9, nos manda María del Carmen.
0: Gracias, María del Carmen, te mandamos un abrazo grande. 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
1: Sí, uno de Dalí.
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1: Buen día, feliz día del locutor para todos ustedes. ¿Son los Beatles los que cantan? Nos manda Alba.
0: Sí, claro que sí, Alba. Son los Beatles. En una versión que hicieron ellos. 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
1: Bueno, esta información nos llegó aquí a través de nuestro teléfono. Es una información que tiene que ver con un comunicado que ha emitido el SIC de Concepción del Uruguay con respecto a los entes validadores de identidad. Vieron que aquí en el SIC, cuando hay que validar la identidad, por ejemplo, de mi Argentina,
0: sí,
1: uno se puede acercar y puede realizar el trámite allí. Bueno, hay un problema que ha sido detectado.
0: A ver.
1: Y esta información es verídica, está publicado por ellos. Y dice, les informamos que el equipo de la Secretaría, dice, se encuentra realizando una revisión integral de los usuarios validadores de identidad como parte de una actualización de las medidas de seguridad del sistema. Esta decisión responde a situaciones de uso indebido detectadas recientemente, entre ellas casos de estafa, cobros irregulares de trámite por parte de personas con acceso a usuarios validadores. En este marco, a partir del día martes, todos los usuarios validadores fueron deshabilitados temporalmente mientras se lleva adelante el proceso de revisión y revalidación de los datos. Durante este periodo, los puntos digitales no podrán realizar validaciones de identidad en Mi Argentina hasta nuevo aviso. Este es un comunicado del programa Punto Digital puesto a través del SIC. Bueno. Entonces, quien tenga que validar identidad, momentáneamente no acercarse al SIC porque no se puede hacer. Han detectado que entes validadores lo han usado para estafar. No es el caso del SIC, no dice que sea el caso del SIC de aquí de Concepción del Uruguay. Ante la duda de dónde viene todo esto, lo que se hace es cortarle el acceso a todos los entes validadores hasta que se compruebe de dónde vino todo esto. Y ahí, bueno, se tomarán las decisiones pertinentes, pero bueno, hasta que revisen y comprueben, tristemente no se puede realizar este trámite, que encima cada vez más personas están tratando de validar, sobre todo con mi Argentina,
0: puede. Pero son datos sensibles, datos personales, datos que después te los pueden usar para cualquier cosa.
1: La verdad, no sabía que eran tan sensibles justamente, que podrían generar tantos, pero bueno, si son entes validadores y dicen esto es porque realmente
0: tal cual.
1: Lógico.
0: Tal cual. 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
1: Muy feliz día del locutor, chicos.
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0: Muchas gracias, en serio, porque son muchos los mensajes justamente que nos están enviando. Así que gracias.
1: A mí me pone contenta.
0: Gracias a todos.
1: Me hace re feliz eso.
0: Sí, Adriana, Negro, mirá, Negro Viana, desde Misiones.
1: Está en Misiones de Negro Viana.
0: Sí, sí, claro.
1: Conocemos su trayectoria local.
0: En Posadas, en Posadas.
1: ¿Conocemos del trabajo que ha hecho aquí en la ciudad?
0: Claro, sí.
1: ¿Estuvo, fue parte?
0: Sí, por supuesto, claro que sí. Maisabé, nuestra profesora Maisabé.
1: Querida Maisa.
0: Exactamente, Estela
1: para
0: Díaz.
1: Ella también, Estela.
0: Así que bueno, un montón de gente.
1: Hola chicos, vamos con este mensaje, ¿te parece?
0: Luis Carroso, gracias Luis, que es el mentor de que la carrera esté acá, en Concepción del Uruguay.
1: Mira.
0: Ese hombre, exactamente.
1: Qué bárbaro eso, ¿eh? Para mí, de próceres, digamos, quien toma la decisión de llevar la educación de estas características aquí y esa gestión. Es genial. Hola chicos, feliz día al Tugi por acá. Por
0: Tugi,
1: favor,
0: querido.
1: Anto dice en el día del locutor, haceme una voz en off, muy de trasnoche.
0: Upa.
1: Y vos, Hugo, también, decime un hola en off, que me pongo loca.
0: Sí, de esa trasnoche, locutor de la trasnoche, locutora de la trasnoche.
1: Vos sabés que siempre tengo como el pendiente.
0: Noches son amores, decía.
1: Claro, buenas noches.
0: Sí, no, claro, no.
1: ¿Qué estás haciendo?
0: La música es la que acompaña.
1: Nunca lo conté a esto, me parece, pero yo cuando me recibí, sí, como examen final, que teníamos que generar un programa, producir un programa y hacerlo en vivo, hice un programa erótico para radio.
0: Ah, mira.
1: Con eso me recibí.
0: ¿Con ese te graduaste?
1: Sí.
0: ¿Y?
1: Linda experiencia.
0: Evidentemente.
1: Evidentemente debe haber salido bien. Porque si no...
0: ¿Por qué no?
1: Vos sabés que durante mucho tiempo lo pensé y digo, che, qué lindo sería laburar en la trasnoche, pero para esta gente que está sola, solo, o que están en pareja pero quieren escuchar algo.
0: Hay mucha gente picante que escucha la radio de noche, y aunque parezca mentira, no son jóvenes. Hay mucha gente que escucha radio de noche porque es una compañía, porque duermen ya poco, porque duermen un rato, porque, bueno... más si le das participación, que salen al aire, que opinan de determinadas cuestiones.
1: Sí.
0: Antes, cuando yo hice el programa de noche, que era de 10 a 12 de la noche, Sonidos en la Noche, que fue mi primer programa, no existía tanto esa posibilidad del mensaje grabado.
1: Hoy día sí tenés.
0: Hoy.
1: Sin fin. Bueno, no sé, díganme ustedes si lo financiarían.
0: Podrían
1: o estarían de acuerdo con publicitarlo y yo lo hago.
0: Pero hay que conseguir auspiciante.
1: Sería lindo. Yo estoy.
0: Hermoso.
1: Buenos días, buen equipo. Feliz día. Que disfruten vuestro día. Gracias por la compañía. Dice Diaria con vuestra profesión. Saludos, Cacho.
0: Bueno, muchas gracias. Muchas gracias, Virginia. También, Virginia Civeta. Muchas gracias por tu saludo. 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
1: Muy feliz día, Hugo. Y Anto, dices el deseo de Aníbal Esteren, secretario de Transporte de Entre Ríos.
0: Aníbal, querido, muchas gracias también por el saludo. Muchas gracias.
1: Hola, buenos días. Muy feliz día para todos ustedes. Todos los días los escucho firmemente.
0: A ver.
1: Recuerdo haber ido a un concurso de escuela secundaria cuando la radio estaba en la peatonal. Experiencia súper linda, nos manda Silvana.
0: Sí, Silvana, mirá vos. Sí, claro, puede ser, ¿por qué no?
1: Vos sabés, mi primer amor con la radio fue en esas idas del colegio. El anda a leer una poesía. ¿Quién se anima a leer una poesía en la radio?
0: Poesía en la radio.
1: ¿Quién vale? Yo voy.
0: Fuiste.
1: Y ahí empezó esta locura, Dios mío.
0: Tu contacto con el micrófono.
1: Sí, sí, sí, hermoso.
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1: ¿Qué pasa? ¿Ya quieren que lo hagamos al programa este? ¿Ya, no. ya lo quieren hacer? No. ¿Qué va? ¿Cómo son, ¿Cómo son?
0: Cachondos, son cachondos, ¿eh?
1: Se ponen cachondos.
0: Sí, esa voz así romántica, eso, tanto no. femenina como masculina.
1: Re estoy para esa, ¿eh? Pero va a ser el día que no tenga que trabajar más de mañana, ¿viste?
0: Claro, tal cual.
1: Y vos decís, bueno, sí, laburás de noche, no de día.
0: Grabalo.
1: ¡Ey! Buena esa.
0: Grabalo.
1: Bueno, vamos a proyectar. Buenas, buenas, dice feliz día, Hugo. Dice, no quería que se me pase la mañana sin saludarlos. Dice, que la pasen súper bien. Dice ahí que les da el sol por la ventana.
0: Sí, es verdad.
1: Amamos el sol de la ventana.
0: Sí, exactamente.
1: Es el único sol que tomo en todo el día. O sea, ustedes entiéndanme, lo necesito para vivir.
0: ¿En serio?
1: Y
0: bueno,
1: sí.
0: Más,
1: no da más el sol en mi casa.
0: Más, no
1: me encierra. Me gasta la pata de la mesa.
0: Pobrecita.
1: No, vos sabés que mi casa no da el sol y ni siquiera en el patio en esta época del
0: pero
1: año.
0: Pero tu casa te está orientada hacia el oeste.
1: Sí, pero no ingresa el sol bien, solamente en la parte delantera, pero bueno, ¿quién tiene ganas de estar en la vereda donde pasa toda la gente caminando?
0: Obviamente,
1: ¿viste?
0: Por supuesto que no. Claro.
1: Pero no, y el patio no le da, digamos,
0: claro,
1: las paredes, o sea, ya hacen
0: ya
1: que...
0: A esta hora, a la tarde, ya a mediodía, ya deja de dar sol.
1: Sí, sí, imposible sacar ropa afuera, ¿no? Es una verdadera tragedia,
0: sí,
1: pero bueno.
0: Sí.
1: Entonces, acá a la mañana cargo toda la vitamina y ya está.
0: Vitamina E a la mañana tempranito, y lo puede ver por la imagen, cómo nos da el sol cuando entra acá en el estudio, es cierto.
1: Es así. Buen día, muy feliz día. Gracias por estar ahí cada mañana. Bueno, muchas gracias. ¿Cuánta gente que te abre la puerta? No me ponen nombre, yo no lo puedo leer porque no sé los nombres.
0: Claro, esa es una de las cosas que muchos auspiciantes te preguntan, che, ¿y cuánto, qué más o menos que te escucha la gente? ¿Tenés manera de...? Y no tengo manera. La única manera es hacer una encuesta, que las hacen los políticos y no te la muestran, para saber, por ejemplo, ellos salen a hacer sondeos de opinión, de ellos, qué opina la gente de ellos, si son conocidos o no son conocidos, si quisiera que vuelva a ser intendente, no, si querés que sea intendente, no, y entre todo eso también, che, qué radio escuchan, qué programa escuchan, qué periodista escuchan, cuál es el que es más creíble, quién es menos creíble. Todas esas cosas las tienen ellos, pero nosotros no, porque sale mucha guita eso.
1: Sí, y más allá de eso, bueno, en lo que va de la mañana, el único número que yo les puedo confirmar que tampoco es verídico, es que hemos recibido entre 70 y 80 mensajes.
0: Y claro, pero eso son 70 personas que nos escuchan. Ya, yo a mí con que me escuche
1: 70
0: uno,
1: casas, suponte.
0: Con que uno me escuche, ya está. Ya, yo me doy por hecho.
1: Pero bueno, también tenés toda la gente que te escribe por privado, que capaz también escucha.
0: Claro.
1: O la gente que no escribe porque no está trabajando, porque no puede agarrar el teléfono.
0: Yo siempre le digo esto. Bueno, mira, vivimos en una ciudad en donde la radio mía llega a 100.000 habitantes. Tiene la posibilidad de llegar a 100.000 habitantes. De esos 100.000 habitantes, 50.000 no escuchan radio. Y de esos 50.000, o sea, la mitad nomás, escucha radio. Y de esos 50.000, ponele 40.000, si querés, 40.000. Apenas el 10% escucha radio, ¿no? El 90% escucha a la competencia. O sea, muy bien, no me va, digamos, ¿no? Apenas el 5%, si querés.
1: Sí, lógico, lógico, bueno, que sí, estoy
0: entonces,
1: de acuerdo con vos.
0: Si fuese así, son 4.000 personas por día.
1: Bueno, igual me parece un calculazo.
0: Si pone, mirá, te lo tiro así al aire.
1: Sí.
0: Y no sé si es un número
1: grave.
0: Correcto, y si
1: ¿qué número tiraste?
0: Lo correcto, ¿no?
1: Qué agresivo ese número.
0: Te lo digo, claro, no tengo encuesta, loco. Lo único que te puedo decir es este razonamiento, así que yo no sé si es lógico o no lo que te acabo de decir, pero bueno. Puede ser.
1: Bueno, termino con los mensajes rapidito,
0: sí,
1: para agradecerles a todos. Graciela, Daniel, Magri, que nos mandan este mensaje. Socalito Magri.
0: Socalito.
1: Muchísimas gracias. Cunito Andisco, que
0: querido,
1: también está con nosotros.
0: Fiel oyente.
1: Hoy el programa menos sin peleas ni enojos, dice. Ni un sí ni un no, dice. Queda claro quién es el bardero del grupo, ¿no?
0: Bueno.
1: Le voy a mandar el mensaje a Wense, que está en otro
0: mandáselo,
1: sitio.
0: Mandáselo.
1: Sí. Muchas gracias. Un beso grande para San Luis, para Tartagal, que nos escuchan siempre desde allí, un abrazo grande. Miguel Harbin también, que nos estaban escribiendo aquí, dejándonos su saludo, y a todos, absolutamente todos, el Turco Rato, que nos escribió
0: lindo,
1: también.
0: Turco.
1: Te mandamos un beso gigantesco.
0: Bueno, el Negro Montenegro dice que si te decidís a hacer el programa de noche, él es el operador.
1: Ahí está. Ahí está.

0: Listo. Yo sabía que le íbamos a pegar.
1: Listo.
0: Listo, negro.
2: Ya tenés operador.
0: Ya quedamos. Todo,
2: así que ahí van con eso.
0: Sí, no nos llegó ni una factura.
2: Sí, y el otro locutor no habló nada.
0: Sí, el otro locutor. El otro locutor es
3: no,
0: un hombre...
3: No, yo acá cubro otro rol.
0: Claro. Claro.
2: Sí, tal cual.
0: Es la de la comunicación trabajo. Integral. Qué bárbaro.
3: Sí, sí, sí.
0: ¿Y eso?
2: No sé.
0: ¿Para quién es eso? ¿Es una bomba? Para saber, salir corriendo.
2: ¿Es un regalo eso o qué es?
0: Bueno, la cuestión es que hoy nos vamos.
2: Buen
0: nos
2: fin
0: vamos.
2: De semana, nene.
3: Nos encontramos esta tarde a las 5 de la tarde en Ultra 9. Tenemos un programa totalmente interesantísimo. que va... No, lo digo de verdad. Lo digo de verdad.
2: Como no está Güense, hoy claro. va a ser
3: obvio, es una versión sin Güense. Va a ser un programa. No, va a dar mucho que hablar. Va a dar mucho que hablar porque va a venir una persona... Que es parte de la comunidad
2: qué miedo.
3: A ver. Furry.
0: Tenia,
3: va a venir un chabón tenia. Que se cree perro.
2: Ah,
3: así que estén atentos al streaming de YouTube porque
0: yo
3: tal
0: no
3: vez
0: no voy a escuchar, dijo Lugo.
3: La Patri viene. a sacarse una fotito con el chico perro.
0: Qué lindo,
3: veanlo a través de YouTube porque tal vez nos muerde, no sabemos qué puede llegar a pasar. Es lo que vamos a hacer, lo que le decía a Enzo. Tener algo en contra de la rabia, por las dudas.
2: Sí,
3: algo para tirarle agua para que se calme.
0: Generalmente con agua caliente, sí, con eso ya.
3: Pero sí, estén atentos.
2: Terminen bien el día, chicos.
0: Igualmente para ustedes y vamos a Argentina, ¿eh?
2: Vamos a Argentina. Buen fin de semana. Nos encontramos el lunes, si Dios quiere. Chau.
0: Adiós.

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7: ¿Qué tal? ¿Cómo están? Soy Julio Sartori, esto es Acción Rural y vamos a la información actualizada de los mercados agropecuarios con lo que ocurrió en Cañuelas, donde ingresaron 6.297 animales. 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La demanda trabajó con interés y la plaza resultó animada con mejoras, salida ágil en lotes especiales, la vaca mejoró los renglones de conserva y manufactura, la buena sin grandes cambios se vendió de forma ágil. El novillo boliviano hasta los 460 kilogramos, pagó corriente máximo de 4.600 pesos, 4.500 el entrepesado, mientras que el que pesa más de 520 kilos pagó 4.400 de corriente máximo y 4.550 de tope. Consumo chico, novillitos livianos, corriente máximo 5.400, 5.000 el que pesa hasta 390 kilogramos y hasta 430, 4.700, 4.300 regulares. Vaquillones livianas 5.400, 4.600 la entrepesada y la pesada hasta 430 kilos tuvo valores máximos de 4.400, 4.300 las regulares. Vaca buena especial 3.300, 3.100 la regular, conserva buena 2.600 y toros buenas especiales 3.100 pesos por kilo vivo. Se negociaron durante todo el recorrido semanal 21.992 cabezas, información que nos presentó Consignataria Duarte.
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7: Valores de remate que realizó Cocinataria Asencam el miércoles 28 en Asencam y también el 28 en Gualeguay. Por toro se llegó a pagar hasta 3.170 pesos por kilo vivo, 3.400 la vaca gorda, manufactura 2.830, novillo gordo 4.300, consumo 4.700, ternero macho 6.320, la envernada, novillito 5.550, por terneras hasta 6.050 pesos, vaquilla 5.350, vaca de envernada 2.750 pesos, siempre por supuesto hablando por kilo vivo, vacas con cría hasta 1.220.000 y vaca preñada hasta hasta 1.500.000 pesos. 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También remate de cabaña Coembotá el próximo 3 de julio en General Ramírez, y en Federal estará el 17 de julio. Cooperativa La Ganadera de General Ramírez, María Grande lunes 6, La Paz martes 7 y en Villa Lisa el miércoles 22. 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
7: Seguimos ahora con el mercado de granos que nos presenta Joaquín Benedetti de la Red Granar en Entre Ríos, celular y WhatsApp 3446-476198, pizarra del 2 de julio, por trigo 292.370, perdió 3.600 pesos, el maíz retrocedió 1.160 con una cotización de 264.500 la tonelada, sorgo 281.010, perdió 190 pesos, la soja abajo 600, pagó 475.400 y el girasol 665.550 con una merma de 450 pesos por tonelada. El precio de la miel sigue sin cambios, 3.000 lo más barato, 3.150 lo más que se llega a pagar. En ese rango cotizan las mieles oscuras y las mieles claras por kilo por tambor. Pronóstico del tiempo, que bueno, luego del día más frío del año, con mínimas de hasta 4 grados, empieza a levantar lentamente sobre el fin de semana, aunque todavía se esperan heladas fuertes sábado, ya quizá no tanto el domingo, y luego de un aumento de la nubosidad y algo de inestabilidad, que sería muy aislada, prácticamente sin chances de precipitaciones, nuevamente desciende un poco la temperatura con un martes que volverá a tener temperaturas muy cercanas a los 0 grados. Nos encontramos, Dios mediante, el lunes, con más información de mercados agropecuarios. Buen día de trabajo para todos.
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0: Hola, ¿cómo están? Bienvenidos. Aquí estamos en Rebobina los 90 de viernes. Por fin llegaste viernes. ¿Cómo te deseábamos? ¿Cuántas ganas que teníamos de estar en este día que tiene ese sabor a picante, ¿no? Que le da un touch diferencial. No sé si sentís lo mismo que nosotros. Esto es Rebobina y así comenzamos.
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Bueno, ni más ni menos que estamos con vos haciéndote el aguante en este programa que nos encanta compartir con vos. Y comenzamos el día de hoy con Tina Turner, para luego haber pasado por Richard Darbyshire y ahora quedarnos con Duran Duran y este gran clásico del año 92 llamado Mundo Ordinario.

temas de viernes, así es, temas que te hacen pasar buenos recuerdos, que te traen buenos recuerdos, o bien te hacen tarimear, ¿por qué no? En este punto nos vamos a ir a uno de los grandes clásicos, que el álbum Use Your Illusion 2, porque está el One también, ya sabes que estamos hablando entonces de los Guns N' Roses, contenía este tremendo clásico llamado Golpeando a las Puertas del Cielo.

Me encanta que estés del otro lado, me encanta que nos hagas el aguante, que tengas ganas de subir la temperatura de este mes de julio con mucha buena música y, por qué no, con este gran clásico de David Morales, que sigue siendo una leyenda viviente del house music, y aquí lo recordamos con este tema llamado Indie.

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hay más buena música en este viernes de Rebobina, hay más recuerdos para estar juntos haciendo, por qué no, lo mejor del pasado un día como hoy. Por eso, una de las canciones que suena ahora fue un tremendo éxito top 10 en el Reino Unido, Alemania, Italia, y trepó a lo más alto de los charts de música dance en todo el mundo. La agrupación de Vilobit con este tema llamado Dulce Armonía.

Mientras te seguimos regalando buena música, recordá que te podés sumar vos también a nuestro Instagram con tus mensajes, Rebobina a los 90. Ahí nos encontrás y de esa forma mensajeanos, ayudanos a armar el playlist de hoy. Día hermoso para poder hacer juntos y por supuesto también vamos a mencionar al aire tus saludos y tus mensajes. ¿Te parece bien? Vamos ahora a escuchar la dupla sueca Roxette con este gran clásico llamado How Do You Do. Así.

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Le poníamos un poco del típico rock de Javier Calamaro cuando era líder de los Guarros recién minutos atrás, y bienvenidos al tren. Y así seguimos avanzando con vos ahora para escuchar un género totalmente diferente, una propuesta que llega de la mano de Dr. Alban, año 1994, este doctor que sigue totalmente vigente en el circuito del Eurodance Internacional y haciendo algún que otro tratamiento de conducto, supongo, ¿no? Deja que el ritmo continúe.

hay más música para compartir con vos, hay más canciones, hay más sonidos, hay más propuestas que nos encanta que estemos entre todos armando, y por supuesto con lo que vos nos ayudás a también a nivel participación a sugerir. Bueno, en un ratito comenzamos con los saludos, si te parece bien, porque tenemos un montón de mensajes, y ahora dar lugar a esta propuesta brasileña de Netinho Mila.

0: Vamos nessa, galera!
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seguimos avanzando así con vos y por supuesto con grandes clásicos. La agrupación de Cranberries sonaba minutos atrás y ahora vamos a escuchar una canción que realmente es interesante. Ellos son de nacionalidad estadounidense, pero tienen fuertes raíces mexicanas. De hecho, creo que te los identificás como que son de México automáticamente. Se convirtió esta canción en un hit masivo a nivel internacional, logrando una rotación descomunal en los MTV y alcanzando además puestos importantes en el Billboard Hot 100, entre otros charts. Son los Delinquent Habits con Tres Delincuentes.

Seguimos en este Rebobina los 90 con los amigos que se suman, y por ejemplo es el caso de El Gringo, que haces, maestro. Te escucho desde la pinchería, siempre poniéndole buena

Me encanta que estés ahí del otro lado poniéndole el calor necesaria, el calor necesario, quise decir. Y bueno, si hablamos de calor, el sol va de la mano, y si hablamos del sol, ¿por qué no decir el sol de México? Y el sol de México, ¿quién es? Es Luis Miguel, que aquí nos visita con Suave.

un recuerdo atrás del otro y con vos del otro lado, esto toma mucho color. Y ahora, ¿por qué no recordar también, che, una buena situación que pasaba en un día como hoy, un 3 de julio, pero del año 96? ¿Recuerdan Misión Imposible? Tom Cruise nos vuela la cabeza con esta película. Claro, sí, así es. A principios de julio, precisamente un 3 de julio del año 96, todo el mundo hablaba de la escena de Tom Cruise colgado de los cables, pero aquí en la radio escuchábamos más que nada su música cuando los YouTube era una de las bandas de sonido de la película. Bueno, che, estamos recordando también cosas interesantes con vos. Me gustaría escuchar algo de YouTube, quizás, si no va a ser el fin de... Bueno, vamos a ver si el amigo operador nos da bolilla. Pero nada mal lo que llega a continuación, ¿eh? Llegan los Inexes. Con este tema no hay suficiente tiempo.

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seguimos poniéndole buena música, te hacemos bailar, te hacemos cantar, te hacemos recordar por sobre todas las cosas. Y esta canción, dudo que la escuches en otra propuesta en la City. Son esas canciones, esas bandas que solamente en un programa como este seguramente tendrás la posibilidad de revivir. Vamos a hablar ahora de la agrupación La Portuaria, con esta canción cuyo videoclip fue grabado con una estética muy cuidada, con colores saturados y coreografías teatrales, que contó con participación especial de, por ejemplo, la destacada actriz argentina llamada Vanessa Weinberg. ¿Lo tienen? ¿Lo recuerdan? La Portuaria ahora con Selva.

Seguimos haciendo juntos este Rebobina de viernes con buenas canciones y hablando de mexicanos, como pasaban recién, ¿no? Los sonidos de Luis Miguel. Seguimos en México para no andar viajando y gastando tanto combustible y nos vamos a escuchar ahora una canción del año 92. Él es Cristian Castro y aquí lo recordamos con No Podrás.

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Me encanta que estés del otro lado y por eso te sigo también saludando. Gracias, la gringa, que se decía, chicos, con mi novio. Los escuchamos todos los días, son unos genios. Ramiro, qué grande, rebobina. Los escucho siempre desde la óptica. Hola, Moni, como dice, la mona, no, dice Silvi. Hola. Hola, Moni. No, no hay ninguna Moni acá. Sí, leo bien. Hola, bueno, ok. Un saludo para mis compañeros del profesorado de Educación Física, el rifle Facu, dice. Buenas, mandale un saludo a los chicos del Club de Pádel. Bueno, gracias a todos, chicos. Estamos así con vos a pleno. Y ahora llega Azúcar Moreno con Ven, devórame otra vez.

señoras y señores, llegamos al final de este viernes, luego de haberla pasado súper bien, y nos despedimos con Alejandra Guzmán y Mírala, Míralo. Gracias por haber estado hoy, chicos. Ojo, el finde volvemos a darte otra nueva dosis de Rebobina. Chau.

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0: Muy bueno. Me escucho muy fuerte, puede ser. qué manera de arrancar este nuevo programa de Ultra 9. Vamos a arrancarlo bien. Muy buenas tardes, bienvenidos a una nueva edición de Ultra 9. Y ustedes dirán, ¿qué pasa con esta voz? La gente que está escuchando por radio, justamente, ¿qué pasa con esta voz que no es la de... la del chico Wenzel, la del chico Bancho? Bueno, el chico Bancho tenía que hacer otras cosas. En este momento se encuentra en Buenos Aires.
1: Vacacionando.
0: Vacacionando en Buenos Aires. Justamente se tomó el día. Justamente día de trabajo, día acá en Ultra. Pero ya la semana que viene. Bueno, no sé si hay programa la semana que viene. Tenemos que discutir eso porque es feriado. Pero lo hablamos en el corte. Primero y principal, la hora, 17 horas 13 minutos en toda la República Argentina. Actualmente tenemos una térmica de 10 grados en la ciudad de Concepción del Uruguay. Día frío en lo que es Concepción del Uruguay. Hoy a la mañana cuando vine a la radio había menos 2 grados. Para que se hagan una idea de cómo está la ciudad, ¿no? Pero primero ahora vamos a presentar a la mesa que nos acompaña el día de hoy. Como siempre tenemos con nosotros ya persona fija de este programa desde que rehicimos este programa, que es la señorita Ana Burdeta. ¿Cómo estás, Ana?
2: Buenas, ¿cómo están, chicos? ¿Todo bien?
0: Todo bien. ¿Vos cómo estás?
2: Todo bien acá, feliz.
0: Feliz de que tenés micrófono.
2: De que tengo micrófono.
0: Que no tenés que compartir el micrófono.
2: Que no tengo que estar al lado de ustedes.
0: Uy, ella es muy problemática.
1: Sí.
0: Embrollera total. Mira, no pasaron ni 2 minutos de presentación y ya empezó totalmente embrollera. Por este lado, sí, al lado mío tengo ahora a la hermana buena, podríamos decir.
3: Viste que siempre está, el angelito malo.
0: Son gemelas. ¿Cómo se llamaban las gemelas de las que hacía Lindsay Lohan? Esas, la de Juego de Gemelas.
3: Las pelirrojas.
0: Annie y Hallie. Mira, justamente, Annie y Hallie. Pero ustedes son Annie y Abigail Burdeta. ¿Cómo estás?
4: Hola, buenas. Bien, algo cansada.
0: Estás, y sí, ya es
4: anhelando
0: viernes,
4: las
0: ya es viernes. ¿Ya arrancás vacaciones de invierno? ¿Ya no ves más a esas criaturas?
4: El miércoles.
0: Porque para información de la audiencia, Abby es maestra jardinera.
4: Sí, pasa que hoy tuvimos especial mundial. Así que te imaginas.
0: Pesados. Me imagino. Y operando, porque yo dije, yo no voy a hacer todo, no me voy a encargar de operar, de conducir, de vender, de manejar. No, lo traje a mi mano derecha, el señor Enzo Peperi. ¿Cómo estás, Enzo?
5: Hola, todo bien por acá por ahora, todo tranqui. Finalmente viernes. No puedo más esta semana.
0: ¿Qué hiciste esta semana, Enzo? Y ahora me hice dormir. Pero ¿viste qué pasa? Que cuando dormís mucho te cansás.
3: Sí, cansado de dormir.
0: ¿Te has cansado de dormir, Enzo?
5: No, aparte de eso. No, pelearme con gente esta semana.
0: Bueno, déjala ahí.
2: Y después me dicen a mí.
0: Bueno, pero vos sos embrollera natural. A vos nadie te provocó. A vos nadie te provocó, embrollera.
5: Claro, pero son violenta por naturaleza.
0: Por naturaleza, ya nace de ella. Ella viene y quiere pegar manotazos.
4: Si vos vieras los videos de cuando éramos chiquitas, como revienta ceniceros en cabezas.
0: ¡Ay, no!
4: Un cenicero así de mármol por la cabeza me lo tiraba.
0: Pero por favor, son como esos. ¿Vieron los gemelos de TikTok?
5: ¿Cuál de todos?
0: Los que parecen jubilados.
5: Ah, sí.
0: No me acuerdo el nombre de los nenitos
5: los que
0: ahora.
5: Son feos, sí.
0: No digas así.
5: No conozco ningún nene lindo, son todos feos.
0: Son dos nenes que parecen jubilados y se pelean gatando.
5: Sí.
0: Pero, bueno, arrancamos esta nueva edición de Ultra 9 sin Wense. Es una edición. Y una edición light. Claro. Porque a las 19 horas juega la selección argentina. Tenemos que ir a alentar a las elecciones. Así, mira, hoy vinimos todos de Argentina.
4: Sí.
0: La gente que está mirando por YouTube, muestren, chicas, muestren su talento, muestren las remeras argentinas. Porque hoy somos full Messi.
4: Sí, todo Messi.
0: Sí, todos tenemos la 10, somos full Messi. Bueno, vamos a escuchar música. Pará, no, déjame vender el programa de hoy por...
5: No te dejo nada.
0: No arranquemos, ese es mi trabajo, está bien que yo lo haga cuando esté operando, no está bien que vos lo hagas.
4: Es como un poquito caótico todo.
0: No uses mis efectos en contra mía.
1: ¡No, déjame de joder!
4: Ah, ¿viste lo que se siente? Te la devuelve.
3: Ahora apagale el micrófono.
0: No puede, porque no sabe apagar el micrófono, no puede.
5: Bueno, pero te odio.
0: Prendeme el micrófono, ahí está. ¿Qué tenemos para hoy?
1: ¡Déjame de joder!
0: Bueno.
5: Sí, ajá, ¿qué tenemos hoy?
0: Para hoy tenemos tenemos la agenda con las chicas burdetas de qué hacer en Celu, que ya la vamos a estar desarrollando porque hoy justamente contaba cómo juega la selección a las 17, a las 19 horas. Hoy el programa, bueno, una versión light, la vamos a hacer hasta las 18 y media. Vieron que igual todos los negocios hoy cierran 18 y media.
5: Todo.
0: Sí, sí. Cierra. Y está bien igual, chicos. Sí. Un mundial es para 4 años. Está bien, está perfecto. Después tenemos una entrevista muy interesante que va a dar mucho que hablar. No quiero adelantar mucho. Bueno, la adelanté hoy en el programa de la mañana. Vamos a estar hablando con André, que es parte de la comunidad Furry. Tengo muchas ganas de esta entrevista. Quiero ver qué sale acá. Quiero ver qué tiene para decir la mesa de esto. Y después también vamos a estar hablando de lo nuevo de Madonna, el nuevo disco de Madonna, que Enzo nos trae toda la información sobre lo que es la reina del pop. Ahora sí, un poco de buena música y después seguimos con más Ultra 9.

0: 17 horas, 20 minutos en toda la República Argentina. Seguimos en esto que es Ultra 9. Me encanta la música que estás poniendo, Enzo. Estás muy disco, muy ochentas, muy sí. Música dance.
1: Yo soy un poco de todo, gracias a Dios.
0: Sí. Ya te conozco, ¿hace cuánto te conozco, Enzo? Hace como 4 años ya.
1: 5.
0: Bueno, 5 años.
1: Sí, ya van a ser 5 años que nos conocemos.
0: Qué locura.
1: Dios
0: qué locura.
1: Mío, cómo pasa el tiempo.
0: Sí, ¿no?
1: Estamos viejos.
0: Sí. Pero ¿sabes qué, Enzo? A ver. 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
0: 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Y ahora sí, comentemos acá a las chicas de qué hacer en CDLU. ¿Cómo es? Arroba qué hacer guión bajo CDLU.
2: Qué hacer en guión bajo
0: qué hacer CDLU. En yo casi le quería robar le quería robar el trabajo a la chica burdeta. Le quería robar el trabajo.
2: Te faltó el en.
0: Tenemos, ¿qué tal la agenda para este fin de semana en la ciudad?
2: Tenemos un fin de semana bastante tranqui.
0: Bien.
2: Con un total de 12 eventos.
0: Igual decir tranqui, 12 eventos. Andá a recorrer dos eventos, te quiero ver. Arrancamos.
2: Bueno, pero a diferencia de lo que veníamos teniendo en el verano.
0: Claro.
2: Estábamos todos de vacaciones.
3: Llegábamos a 30 eventos. Más
0: sí. Bueno, pero estamos a 3 de julio. Pará. Ya, qué sé yo, 15 de julio va a ser otra cosa. Tenemos 9 de julio, nada. La gente está preparando las fiestas. 3 de julio, día del locutor. Feliz día, Enzo Peveri.
1: Muchísimas gracias.
0: Locutor Peri. Recibido.
1: Qué lindo suena eso.
0: Sí, sí, locutor de radio y televisión. Ajá. Locutor nacional de radio y televisión. Ese es el nombre completo del título.
1: Feliz día, Ariel. Feliz día.
0: Gracias. Ahora sí.
1: Para las otras dos no.
0: Ellas son chicas de la cultura. Déjalas
1: claro,
0: en paz. Déjalas en paz.
1: No vamos.
0: ¿Qué?
1: No hacen nada, claro.
0: No, son chicas de la cultura. Déjalas. Vamos con la agenda del viernes.
2: Bueno, tenemos a Seba Ordóñez.
0: Bien.
2: En Big Lolas a las 22:30 horas.
0: Ajá.
2: Pitu Botero en el Casino de Concepción del Uruguay a las 23 horas.
0: Ok. Eso es hoy.
2: Después tenemos a Pitu Monsalvo en el Arca Restobar.
0: Bien.
2: A las 23 horas.
0: Pitu Monsalvo es folclore.
2: Es acústico, va a tocar un poco de todo, pero bien. Mayormente hace folclores.
0: Bien, me gusta. Estoy igual, ¿eh?
2: Esta noche no es de folclores, es un poquito de todo.
0: Bien, pero es acústico.
2: Es después del partido.
0: Claro, y sí, todo es después del partido, Ana. Nadie va a poner un evento a las 7 de la tarde hoy.
1: ¿O sí?
0: Enzo tal vez. Enzo es muy de esos. Enzo estaría en la plaza a las 7 de la tarde dando un show gratuito.
1: Puede ser. ¿Quién sabe? No me des ideas,
0: güey. ¿Qué más tenemos, Ana?
2: Después tenemos a Selena, la nena de la cumbia. Y después un show de Jaycee La Nota en Buffet Rivadavia a partir de las 23:30 horas.
0: Bueno, eso es.
2: ¿Eso es hoy?
0: Hoy. Igual es un montón, ¿eh?
3: Sí.
0: Es mucho.
2: Y todavía tenemos más eventos el viernes.
0: Bueno, dale, seguime contando entonces.
2: Tenemos a Grupos Cazadores.
0: Bien, estuvieron acá. Estuvieron acá. Cuando traíamos cantantes,
2: habría que traerlos de vuelta. Habría que empezar,
0: habría que empezar de vuelta. Bueno, cuando habilitemos el segundo estudio y pongamos ahí un escenario, traemos todos los cantantes que vos quieras. Te traemos a Lali si quieres.
3: Y barra libre.
0: Bueno, vos ya sos una alcohólica. Ya eso es un problema. Eso ya es un problema a tratar.
3: Es como un poquito caótico,
0: sí,
3: todo ya.
0: Sí. Sobre todo la chica burdeta no embrollera, porque después está la embrollera esta.
4: La cara de chorro la tiene.
0: ¿Quién?
1: Yo no voy a hablar. Ahora la botonera por mí.
0: Ana.
2: Ya va a venir a sentarse acá.
0: Mirá sí. que esta es media violenta. Ella es una chica violenta.
4: No, sí.
0: Bueno, está con todo, ¿viste? Está cumpliendo su sueño.
2: Está bien.
0: Es terrible. Sí, vamos. ¿Qué más hay para el viernes?
2: Eh, Para ver, me dejaste terminar de decir que el grupo Cazadores en Houston Gastro Bar no se cobra entrada.
0: Ah, gratis.
2: Es gratis. Che, si a las 23:30 horas.
0: Solo tengo una casa. ¿Hasta ahora? ¿A ustedes sí?
5: No.
2: Ah, pero bueno, hace menos un grado.
0: Claro, pero ¿qué tiene que...? Frío. Igual la cumbia te calienta el cuerpo. La cumbia te calienta. Uy, está re... Esta... Abby.
5: Es una golfa.
0: Bueno, voy a hablar a Abby solamente. ¿Por qué me está tirando toda la negativa? Le voy a hablar a Abby solamente. Bueno, dale, nenita, ¿qué más hay para este viernes?
2: Para terminar el viernes, tenemos a Ariel Fusa en Parrilladón Quiquiche.
0: Bien. ¿Todo eso hoy, todo viernes? Eso
2: hoy viernes.
0: Claro, porque hoy la gente va a salir a festejar. Si hoy gana Argentina, hay que ir a beber bien. ¿O no?
2: ¿Cómo si hoy gana? Hoy cuando gane Argentina.
0: Yo no voy a mufar a nadie. Acabas de mufar a la selección.
5: No, si perdemos, si hoy, culpa tuya.
0: Si hoy la selección queda eliminada del mundial, toda la culpa va a recaer en la chica Burdeta 2. Porque ya no es Burdeta 1, es la chica Burdeta 2, por embrollera. Pero.
6: ¿Cómo, mi amor?
0: Sí. ¿Sabés qué te voy a decir a vos, Anaí?
5: Sí, es una golfa.
0: Voy a hacer un PNT, ¿puedes mantener la seriedad, por favor? 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Seguimos con la agenda, vamos al sábado, ¿puede ser? ¿Estamos?
5: Sí. Bueno, el sábado.
0: ¿Qué hay el sábado?
5: Mañana, bueno, tenemos primero a El Mago y la Nueva en House Garage.
0: Bien.
5: Después tenemos a DJ S en Hua Pool.
0: Ok.
5: También a Brian Olivera a las 1 en Búfalo Disco.
0: Me gusta.
5: Y por último, para cerrar el sábado también. Uh-huh. Ah, no, esto sería lo primero.
0: Sí.
2: Hubo un error de tipeo.
5: Hubo un error de tipeo ahí.
0: Puede ser.
5: Está la noche de rock en Mondo Funk a las 9:30.
0: Bueno.
5: Y con eso cerramos el sábado.
0: Me gusta. Ay, ya hay comentarios en YouTube. Bueno, pero antes de leer, ¿eso es todo para el sábado?
5: Sí, eso.
0: ¿Viste, Ana? Ella hizo cortito y al final no tuvo que pelear en el medio. Ella no peleó.
5: Claro.
0: Ella no
2: porque
0: peleó.
2: Eran 4 eventos nomás.
5: Dijiste 5.
0: Dijiste 5 y te peleaste en todos. Pero ¿sabes qué te voy a decir? Es cierto que el equipo de Ultra 9 brilla por naturaleza. ¿Viste? Me estás haciendo trabar. Todo tu culpa. Esto es energía. Voy de vuelta. 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Vamos con el domingo. ¿Quién hace el domingo? ¿Quién hace?
5: La
0: no se peleen.
5: La embrollera, vale, porque me va a tirar con un cenicero.
0: Media hora.
2: Bueno, el domingo igual tenemos un solo evento.
0: Ajá.
2: Que es Alejandro y Daniel en el Casino de Concepción del Uruguay a las 23 horas.
0: Bien. ¿Solo eso?
1: Dijo uno.
0: Claro.
2: Tenemos un solo evento.
0: Claro. Sí. No, pero te salteaste el Shotty Fest. Shotty Festi.
2: Tenés razón.
0: El Shotty Festi de
5: nuestra... la Sol está viendo.
0: Y la chica solar está...
5: ¿Viste Sol? La cruz bien. Ahí a...
0: Ah, no le inviten más a nada.
2: Mirá que somos dos chicas burritas que hacemos la agenda. Somos dos. No, bueno,
0: te mandó
2: sola.
0: Al frente.
2: Sí,
0: viste que ella, la única persona que la podría llegar a defender sos vos. Y ahora te la pusiste en contra. Eso ya es problema tuyo. Bueno, vamos a tenemos ya comentarios acá en lo que es el programa de YouTube. Tenemos por acá, feliz día al equipo de locución de Ultra 9. Nos manda, mira justamente, Solange Restaino, tu nueva enemiga.
3: Sí, es como un poquito caótico todo,
0: sí,
3: ya.
0: Sí, sí, sí, sí, sí, sí, sí. Bueno, tenemos acá también, nos dicen, qué hermosa mesa, mesaza. De la nada, Mirta Legrand somos.
1: ¡Ey!
0: La próxima hay que traer para comer.
5: Ah, claro, una
1: presupuesto.
0: La próxima que no esté Wense. Mentira, mentira, chiste.
1: Hasta que no lo es.
0: Bueno, bueno, ¿cómo es? No, no me va a salir.
6: Solo un champán puede hacerme quebrar la voluntad.
0: Totalmente, soy. Lo dicen por acá, sí, todos cerramos 18:30. Feliz día a los locutores, nos dice. Bueno, Alfonsina Ardaiz que hoy no vino. Igual no fue solicitada Alfonsina Ardaiz. Ya estamos en ese nivel de que no.
5: Ay,
0: no.
5: Qué ordinaria que sos.
0: ¿Qué era Alfonsina?
5: Como papel de cohete.
0: Ella es. ¿Alfonsina? Claro, es tu enemiga, Alfonsina.
1: No, a mí me cae bien. Bueno, yo le caía mal. No sé cómo le caigo ahora.
0: No se notó. Nos dicen por acá, sí, hasta las escuelas cierran a las 18:30. Es cierto, nos dice acá. Se los restan. Y por acá nos dicen, qué lindo te queda el micrófono y la cámara, Chico Vera. Un besito a la chica Vittori, que nos está viendo desde su casa. ¿Qué hora es? 17 horas 31 minutos en toda la República Argentina. Vamos a escuchar buena música y después vamos a la pausa. Y después volvemos con la única entrevista que vamos a tener en el programa de hoy. Ya sabemos que vamos a tener un programa más cortito, pero vamos hablando con André, que es parte de la comunidad Furry. Tengo muchas ganas de esa entrevista y quiero ver cómo ustedes van a manejar esa entrevista. Una pequeña pausa y ya volvemos con más Ultra 9.

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0: 17 horas 40 minutos en toda la República Argentina, 9 grados en la ciudad de Concepción del Uruguay, fría, fría tarde, y todavía no se ha hecho de noche igual, la ciudad. Y ahora sí, bueno, seguimos acá en el Ultra 9. ¿Cómo están, chicas? ¿Cómo están disfrutando este programa?
1: ¿Bien?
0: Chicas, ¿qué tal? Por favor, es una mesa, chicos, por favor, pongan atención al programa. Poné atención al programa.
2: Dios
0: mío, ¿vos te parece?
1: De hablando el micrófono, apretame atención.
0: Yo siento que, o sea, hay algo en esta habitación que llama mucho la atención, pero no ha sido presentado todavía, así que yo necesito que ustedes me presten atención a mí. ¿Ok?
2: Lo voy a intentar.
3: No me miren.
0: Sí,
2: lo voy a intentar.
0: Ahí, voy, Enzo, decime igual después si se escucha bien.
2: Dale.
0: Si no fue, mandamos música y lo arreglamos bien. Pero no sé cómo entrarle a esta entrevista, igual, ¿eh? La primera vez.
2: Caballeros, un burro.
0: Sí, no, pará, pero somos el único medio de Concepción del Uruguay, creo que ha hecho esto. Somos primeros pioneros.
2: Oh.
0: Pioneros en darle un lugar en los medios a la comunidad furry. Y tenemos con nosotros a André, que él es oriundo de Paraná, es así, oriundo de Paraná, vive en Gualeguaychú en este momento, y es ya más de 16 años dentro de la comunidad furry, así que te quiero saludar, André, ¿cómo estás?
4: Buenas tardes, qué nervios.
0: ¿Se escucha bien?
4: Primera vez que estoy, vez que ustedes tienen un furry, primera vez que yo estoy en la radio, así que
0: hola. Claro, tu primera vez en radio, eso es una locura. Y vestido así.
2: Claro. O sea, sí, es como, es llamativo.
0: Sí, es llamativo.
2: Totalmente.
0: Bueno, André, te viniste desde Gualeguaychú solamente para esta entrevista. Yo quiero saber primero cómo te fue el viaje desde Gualeguaychú hasta Concepción. ¿Conocías Concepción del Uruguay?
4: De hecho, justamente eso venía hablando con quien me trajo.
0: Ajá.
4: Esta es recién la tercera vez que vengo.
0: ¿A Concepción del Uruguay?
4: Como me vine a pata, medio como que me perdí, así que... Y sin celular fue medio complicado.
0: Sí,
4: pero...
0: y con el traje furry. Sí. La gente dijo, ¿pero qué pasó aquí?
2: A ver, es un día extraño para la radio.
0: Sí. Fíjate... Ah, no, ahí volvió. Te iba a decir por la cámara de él. Bueno, nos metimos de lleno en esta entrevista. Yo quiero que me cuentes absolutamente todo del mundo furry. ¿Cómo? Primero,
4: ajá.
0: ¿Qué es tu animal? O sea, ¿con qué animal te identificás? ¿Qué es lo que estamos viendo ahora en pantalla?
4: Es un personaje, es un coyote.
0: Claro.
4: Específicamente un coyote folk. Personaje medio inventado por mí, pero es un coyote.
0: Me gusta, y lleva tu mismo nombre, André.
4: Exactamente.
0: ¿Y es diferente el André como de la vida cotidiana a el André ya cuando se pone todo el traje y se convierte en este personaje? ¿O cambia la personalidad también?
4: Más o menos. Nomás espérate que entre en confianza.
0: es como una versión más exaltada, ¿puede ser?
4: Es como puedo ir a cualquier pueblo con esto y nadie me
0: va a reconocer. Eso es buenísimo igual, porque nadie te va a reconocer con todo el... ¿Cómo se llama?
4: Fursuit.
0: ¿Cuánto...? Ya se metía de una esto, ¿no? Pero ¿cuánto sale todo el traje? Bueno, porque, o sea, ajá, tal vez por pantalla, bueno, en pantalla se debe notar igual, pero es un retrabajazo lo que estamos viendo.
1: Sí. Tiene cola
0: también, la cola no la pueden ver. Bueno, sí, la habrán visto, si nos están viendo a través de YouTube, la pueden ver durante la pausa cuando entró, le pudieron ver la cola. Ay, qué feo que suena esto.
2: Ay,
0: qué feo, ay, qué feo. De la nada era
1: una golfa total.
0: De la nada era un programa de los 90.
2: Sin Eddie, sos vos.
0: Sí, Olmodo y Porcel, yo ya vi. Pero, ¿cuánto sale todo este trabajo? Porque es un trabajo que se hace a mano, tipo, no es
4: sí,
0: que lo compras.
4: Son artesanales.
0: Obvio. ¿Cuánto nos estamos manejando? ¿Qué tan duro es el golpe?
4: A ver, la mayoría se habla en dólares. Oh, este me costó, sí. Bueno, eso, en dólares me costó 650.
0: $650 todo el traje.
4: A ver, hay distintos tipos de niveles de traje. Tenés lo que es así nomás, cabeza, patita,
0: claro,
4: cola. Después ya tenés lo que es el cuerpo completo. Eso ya estamos hablando de $1,000,
0: $1,200, $1,500. Es un gasto.
4: Sí.
0: Es un gasto, pero
4: tiene
0: uno...
4: Tiene que gustar.
0: Obvio, pero uno es feliz.
4: Sí.
0: ¿O no?
4: Sí.
0: ¿Hace cuánto llevas? Bueno, me habías contado que ya estás metido hace casi 15, 16 años dentro del mundo furry,
4: sí.
0: Claro. ¿Cómo llega el André de... ¿qué edad tenías cuando empezaste con...?
4: ahí tendré que calcular.
0: Claro,
4: pero
0: ¿no?
4: Ponele, menos de 20 tenía.
0: Menos de 20, claro. ¿Y cómo llegaste a este mundo de los furries?
4: Medio complicado porque hace muchos años no lo conocía ni siquiera en internet. Tenía que entrar a foro, cosas así, dar explicaciones, claro, de lo que era un furro. Ahora más o menos, mal que mal, son populares. Pero claro, en aquella época no los conocía nadie y llegué por medios cuestionables.
2: Medios cuestionables.
1: Me imagino cosas.
0: Lo voy a usar. Sí. Por medio cuestionable y llegué y soy esto.
2: Reddit, cosas así.
0: Claro, no sé si él te escucha, Enzo. ¿Lo escuchás, Enzo?
4: Lo escucho.
0: Ah, ok. Está hablando de 4chan, Reddit, sí, foros de internet.
4: Exacto.
0: Bien.
4: Ahí más o menos, onda, en internet se popularizaron, pero lo que es el fandom empieza más o menos en los años 80, mediados de los 80.
0: Sí, igual los furries. El otro día, bueno, ¿hace cuánto fue? Enzo trajo un día una columna acerca de los furries. Sí. Y nos había contado, Enzo, que venía casi desde antes de Jesucristo.
2: Estamos hablando de que la combinación, o sea, el concepto de tener animales antropomórficos es
0: sí,
2: la antigüedad.
0: Claro, o sea, como
2: el
0: Egipto.
2: El recuerdo que todo el mundo tenga, el Minotauro, un hombre, mitad toro, un dios que es un perro y que es el dios de la muerte, cosas así. Claro. O sea, digamos, animales antropomórficos
0: sí.
2: Es algo tan antiguo como el mundo.
4: Lo que es identidad puede ser así. Pero curiosamente, en momentos más recientes, medio como que se ha dividido esa idea. Está lo que el personaje que uno personifica,
0: claro,
4: pero no es parte de su identidad, y sabe lo que es la identidad, que ya para ese lado se fueron los que serían los Therian.
0: Claro, vamos a meternos de lleno en eso. ¿Cuál es la diferencia entre el furry y el Therian?
4: Es como, simplemente esto es un cosplay, simplemente es algo que me gusta hacer. Y no va más allá de eso, como alguien que le gusta disfrazarse, que yo de
0: claro,
4: Spider-Man, de
0: cosplay.
4: Exactamente.
0: Claro, o sea,
4: mientras que el Therian es algo más que tiene que ver con la
0: identidad. Claro, full time, digamos. Lo tuyo es como que, mira, hoy me pinta ir a una convención y me pongo el fursuit. Lo voy a lucir que para algo lo pagué. Claramente. ¿Y cómo nace esta furruzona? ¿Cómo nace este coyote? O sea, ¿cómo a vos ver, llegás siempre a decir, me identifico con esta especie?
4: Sí, sí. A ver, antes de este tenía un dragón y lo tuve durante bastante tiempo, pero nada, el dragón que tenía era como muy complejo.
0: Dragón, claro, para armar lo que viene siendo el traje.
4: Un curso
0: el
4: de esos es mucho más complicado, sí. Así que me decidí por algo un poco más simple, fui por lo canino, siempre me gustaron la idea del coyote, y ya incluso antes de tener la fursona coyote ya me andaba dando vuelta la idea de un coyote, pues son animales solitarios, pero no por eso son antisociales, de hecho se adaptan muy fácil, y nada, eso me parecen lindos.
0: Sí, ya hay gente acá en el chat de YouTube que te está saludando. Tenemos a Ion Rael que pone, hola, Yote. Yote es como diminutivo de coyote.
4: Exactamente, en el fandom se usa mucho eso de...
0: diminutivo.
4: Hacer, como por ejemplo los canguros le dicen rubo o cosas así. O,
0: claro.
4: Bueno, los coyotes le dicen yote.
0: Claro, y este diseño que vemos ahora, ¿es tipo el primer diseño que vos sacaste de esta fursona? ¿O poco a poco fue cambiando a lo que tenemos, lo que vemos ahora, no?
4: La segunda opción. Onda, fue adaptándose a poquito, depende de lo que me iba gustando, lo que no me iba gustando.
0: Claro.
4: Y en un principio tenía el pelo de otro color, era más violeta. Pero nada, ya cuando una vez ya tuve como me gustaba, ahí sí ya fuimos por el fursuit.
0: Bien. ¿Hace cuánto te hiciste el traje? ¿Cuántos años tienes? Porque él, cuando hablamos la entrevista, él me dice, llevo a El Pulgoso.
4: Sí, yo le digo El Pulgoso.
0: El Pulgoso se llama el fursuit.
4: Yo le iba a decir de manera cariñosa, le digo El Pulgoso, llevo El Pulgoso para allá, llevo El Pulgoso para acá.
0: Cuando, qué sé yo, te invitan a comer, amigos, así, ¿te dicen, che, trae El Pulgoso? ¿O
4: gente,
0: no?
4: Gente de confianza, sí, si no me dicen, trae El Furso.
0: Claro, porque a mí se me haría totalmente divertido, che, párete el traje un ratito.
4: Sí.
0: párete. Me fascina. Bueno, nos hablabas de... que cambiaste, bueno, del dragón a el coyote, ¿no? ¿Qué faceta de tu vida representa el coyote, digamos? Temática.
4: Cambios importantes, pero eso es más que nada personal.
0: Claro.
4: Y igual eso va en cada persona, porque hay gente que tiene la misma fursona toda la vida y está re bien, onda los acompaña toda la vida, y hay otros que por ahí van cambiando fursona, van creando otra nueva, depende de lo que sientan, depende del momento de la vida.
0: Claro.
4: cualquier opción es buena. Capaz hay quienes tienen, es totalmente aceptable que las personas tienen una o dos personas, o la gente que tiene un montón. Sí.
3: Claro. ¿Y vos tenés solo este o usás el dragón también a veces?
4: No, el dragón y a palo es mucho más caro hacerlo.
0: Claro. Mirá, sí, no está hablando que el canino. Canino se le dice a esta especie, ¿no?
4: Canino, sí.
0: Canino, sale 650. ¿Cuánto sale un dragón? Que sí, obviamente es como mucho más difícil de hacer.
4: Estamos... Que se vea bien, porque puedes pagar por uno.
0: Claro, pero te pedís un dragón, te sale una tortuga. Sí.
4: Que te salga bien, si hay que pedir afuera, a Estados Unidos, Asia,
0: claro. ¿Y qué se siente, bueno, pasar? Porque el tema de los furries siempre es con el tema de la ilustración, ¿no?
4: Exacto, es una parte importante. De hecho, ocupa más espacio que lo que el tema de los furries, porque los furros con furries son, que esos 10, son 15, contados. 20%, sí.
0: Claro.
4: En cambio, el fandom se caracteriza más por eso, por el lado de la parte artística.
0: Bien. ¿Y cómo se siente pasar justamente con este coyote, pasar de la ilustración a la vida real, a tenerlo presente?
4: Traerlo a la vida. ¿Ves? Claro. Es toda una experiencia y a mí me encanta.
0: ¿Cómo fue ese día que dijiste, bueno, ya está, lo tengo en mis manos, al pulgoso?
4: Creo que tardé hasta 2 o 3 semanas en caer, porque lo veía y no podía creer que era ahí, que estaba ahí, que lo puedo tocar.
0: Dormía con el furso dispuesto.
4: Pero nada, eso, es mucha alegría traer a la vida a un personaje que uno mismo creó.
0: ¿Cómo es la experiencia física de tener el furso dispuesto? Porque obviamente la gente te ve diferente.
4: Sí, bueno, tiene sus partes negativas. No se ve un pomo. No se escucha, cuesta respirar, transpirar, pero...
0: Claro, no, ¿crees que te prendemos el aire? Para... Sí. ¿Crees que te prendamos el aire? No tenemos problema.
4: Estamos bien,
0: chicas, algo que quieras hacer.
4: Ya me aprendí a manejar con todo esto.
0: Claro. ¿Cómo...? A ver, vos ya siendo parte, ¿no?, de la comunidad furry, ¿cómo, uh-huh, cómo aportás a la comunidad?
4: Más que nada, onda,
0: sí, ¿viste?
4: De mi punto
0: política
4: de vista,
0: casi.
4: De mi punto de vista, simplemente siendo yo, onda, dando la visibilidad a lugares como, por ejemplo, acá Entre Ríos, que no hay,
0: claro,
4: digamos, somos 4 o 5 con Furson nomás acá en Entre Ríos, uh-huh, hasta donde sé.
0: Uh-huh.
4: Y
0: puede haber alguno más.
4: Somos poquitos, sí, capaz hay algún escondido por ahí, pero somos poquitos y nada, darle visibilidad. Uh-huh. Y si no, compartir el arte también. Pero nada, eso. Sí. Este espacio, por ejemplo, aprovecho justamente para darle visibilidad a lo que, claro, es el fandom, que acá en Argentina todavía está chiquito.
0: Sí, bueno, mucha visibilidad también se le da en las convenciones. Veíamos en tus redes sociales que fuiste a la Neo Freak de Gualeguaychú, ¿no? Que fuiste con...
4: Sí. Con siempre que puedo aprovecho, claro, las oportunidades.
0: Fuiste con el Fursuit. ¿Cómo fue esa experiencia? ¿La gente te paraba para pedirte fotos?
4: Todo el tiempo. Y es como... Acá, mal que mal, allá en Gualeguaychú, un poco más chiquito, pero cuando voy a ciudades más grandes, es como literalmente ni siquiera caminar, puedo girar así un poquito, foto, giro,
0: claro,
4: así, foto.
0: Claro.
4: No dejan ni caminar.
0: Los chicos chiquitos, ¿cómo reaccionan? Porque el que sabe que es un furro dice, pará, un furry.
4: Sí, a veces le...
0: Pero el nene chiquito...
4: Los gurises les encanta, pero igual trato siempre de mantener una sana distancia con ellos, como mucho así sacarme foto con ellos, pero eso, tener su respeto y su distancia.
0: Sí. ¿Y cómo fue contarle, no sé si personal esta pregunta, pero contarle a tus amigos, che, miren lo que compré?
4: Les encantó.
0: Porque yo cuando compro algo, tipo, se lo muestro a todo el mundo.
4: Sí, obviamente, ni bien lo tuve, lo presumí por todos lados.
0: Obvio. ¿Cómo fue eso?
4: Nada, les encantó, me pedían fotos y nada, eso me sigue impulsando. Como ya tengo mi propio espacio ahí, mi canal, mi Instagram.
0: Uh-huh.
3: Claro.
0: ¿Te han pedido, tipo, bueno, préstamelo para sacarme una foto? No.
4: Sí, pero...
0: No lo dejas.
4: A ver...
0: Es mío.
4: Sí, no.
0: Claro.
4: Tema importante, curiosamente, los furros suelen ser bastante celosos con su fursuit.
0: Ah.
4: Pero de mi punto de vista, justamente por eso mismo... Es que siempre quise probar un fursuit y nada, las personas que conocía con fursuit no me lo prestaban.
0: Claro.
4: Así que ni bien tuve fursuit, se lo presté a todo el mundo.
0: Buscate el tuyo, dicen los otros furries. No me toques.
4: Las ganas de lo que me hubiera gustado que me hicieran a mí, así que...
0: Claro.
4: Si después quieren probárselo...
0: Bueno, la pongo, no vamos a ir diciendo uno a uno.
2: Pará, yo quiero preguntar.
0: ¿Eso se quiere vestir?
2: No. Yo respeto, pero no podría. No tengo la valentía.
4: Dale.
0: Sí, Enzo, vos redas de furro.
2: Yo doy muchas cosas, pero de furro no sé. Bueno, me falta todavía. No, decime. Está la famosa leyenda de que la persona que es furra,
5: ajá,
2: tiene plata.
5: Ah.
2: Tiene o un buen trabajo que
0: es, cierto,
2: es un buen ingreso.
0: Son todos contadores y arquitectos.
2: Analistas, políticos.
0: De claro, tal vez acá tenemos al próximo intendente y nosotros no sabemos.
2: Claro. A ver. ¿Es más o menos cierto, ambiguo? ¿Cómo es el tema?
4: No, personalmente yo ya me estoy preparando para una, lo que es carrera de ingeniería y bueno, ya tener mi propio...
0: Es una persona inteligente. Cuidado. Es una persona inteligente.
4: Pero, ¿cómo se llama esto? A ver, está ese estereotipo y bastante sí se cumple. Y hay una partecita que no me agrada del fandom, que justamente son los que son muy alardear de eso todo el tiempo.
0: Claro, de la plata, de cuándo sale, cuándo gasté.
4: Sí. Pero, no, onda... Hay, incluso acá en la Argentina hay un maker, o sea, maker es la persona que hace los fursuit.
0: Claro.
4: Hay un maker que hace fursuit de manera low cost, pero nada, eso me gusta porque les da la oportunidad a aquellas personas que por ahí pueden pensar que están más lejos de lo que imaginan.
0: Pero igual está bueno tener algo bien hecho.
4: Sí,
0: él me mandó de quién está hablando y sí. Era...
4: Son low cost.
0: Curioso los fursuits que vi ahí. Ana, te veo muy callada, muy sorprendida. Ana está chill desde que entró.
6: No, quiero hacer la pregunta.
0: Tocalo, Ana, tocalo. Para la que te está escuchando en radio, Ana está tocando la patita.
6: Quería hacer una pregunta, pero no quería interrumpir porque estaba muy concentrada respondiendo las preguntas, entonces no quería interrumpir.
0: Dale.
6: ¿Qué consejo le darías a alguien que siente la curiosidad, pero no se anima a acercarse justamente a la comunidad?
4: Uh-huh. Interesante pregunta. A ver, yo siento que hay más furros de los que en realidad pueden llegar a ver, pero por ahí no, justamente por eso no se animan, por ahí por los estereotipos que hay o cosas así. Pues estamos sinceros, en internet no tienen muy buena imagen, excelente, como es que digamos.
0: Claro, vos pensás que, bueno, para contestarle, Ana, contestarle.
4: Pero nada, para las personas que están ahí, como que les gusta, pero no, con el hecho que les guste, ya sepan que son furros.
0: Ana, estás entregadísima. Porque si preguntaste fue porque te nació a vos la pregunta.
4: Ni siquiera hace falta tener fursona. Con que te gusten algunos personajes, ya se puede considerar una persona furra. Claro.
0: ¿Tipo Pokémon?
4: Algo así, sí, exactamente. Con que ya te guste un Lucario o cosas así.
0: Blaziken.
4: También.
0: Enzo, ¿cuál es tu Pokémon favorito?
2: Es que voy a caer en el típico de Pikachu, pero... No sabría. Me mataste con la pregunta ahora. La tengo que pensar.
0: Uno, son casi mil. Sí, por eso, uno.
2: No.
0: Ana, ¿tu Pokémon favorito?
2: El que más recuerdo es Arbok. El que más recuerdo es Arbok.
0: ¿Quién?
2: Arbok, de la primera generación. Es el que más recuerdo.
0: Sí. Claro, la víbora.
2: Sí, es el que más recuerdo.
0: Bien.
6: Nosotras no lo
0: vimos. Yo tenía anécdota. Cuando yo iba a la secundaria, nos juntábamos a jugar Pokémon. Nos quedábamos a dormir en la casa de alguien y jugábamos Pokémon. Invitamos a uno que nunca en su vida había agarrado un juego de Pokémon. Y bueno, el que sepa que estamos hablando de Pokémon Rojo Fuego y el Verde Hoja, viene a la casa del juego, te meten en un bosque, ¿viste?
2: Sí.
0: Que es medio un... como que te puedes llegar a perder. Bueno, el resto llega como por la cuarta, quinta medalla, el chico todavía seguía en el bosque. Y nunca nos dijo nada, tipo, ayúdenme. Entonces el chabón estuvo 3 horas dando vuelta en ese bosque.
2: Pobre loco.
0: Un besito, no sé dónde quiera que esté. Pero, te juro.
2: No, yo colecciono tarjeta de Pokémon, pero bueno.
0: Sí, una vez me regalaste una, todavía la tengo guardada.
2: Muy bien, así
0: sí. Sí. Era de un... ¿Sudogudo?
2: Puede ser, ni me acuerdo.
0: Creo que sí que era
2: me
0: un Sudogudo.
2: Me tocó repetida y comencé a regalar ese día.
0: Bueno, gracias, Enzo, gracias por tener esa consideración conmigo.
2: De nada.
0: Contame, Andrés, este tema de los Therian que se hicieron tan virales hace poquito y que de la nada desaparecieron los Therian,
6: sí.
0: O sea, no hay más. ¿Vos crees que mancha la imagen del furry el Therian?
4: No. A ver, sí me ha pasado recientemente que salgo y obviamente como a la gente se le hizo más popular la idea del Therian antes que el furro, me dicen,
0: claro.
2: ¡Un Therian!
4: A ver, por ese lado capaz que sí puede molestar un poquito, pero como te digo, tampoco es que hayan... arruinado la imagen del fandom. Es más, no sé, sería más meterlo en un tema de política, pero por el hecho de que a ellos en los medios se los llegó a ver más mal, entonces no nos dejó tan mal a nosotros.
0: Claro, pero prefiero un hijo furra antes que un hijo Therian.
4: Más o menos, sí. Pero igual, no, personalmente yo no tengo nada en contra de los Therian,
0: O sea, qué aburrido. Porque la verdad teníamos pensado traer un Therian y que se peleara afuera ahí.
2: Las piñas.
0: Bueno, bueno, hay comentarios acá dentro del chat. Nos dicen por acá que explique los medios cuestionables.
4: ¡Apa!
0: ¿Cómo llegaste a esto por medios cuestionables? Queremos saber. Mercado bueno, negro. Se cayó la boca, así no, que sí, es eso. Vamos a
4: en el fandom, la imagen que se tiene de los furros en internet

0: Sí.
1: Ahí, que eso de lo...
2: Sí, contenido para adultos.
1: Sí, sí, sí, sí, eso. Y en aquella época abundaba eso. Y nada, yo era adolescente.
2: Bueno, dejémoslo ahí. Dejémoslo ahí, dejémoslo ahí. Nos preguntan. Sí, sí, sí, sí. Nos dicen por acá.
1: ¿Vos querías tema polémica?
2: Sí, sí, dejémoslo ahí, dejémoslo ahí porque son las 6 de la tarde. Son las 6 de la tarde. Nos dicen por acá, qué buena entrevista. Bienvenido a Concepción del Uruguay, André.
1: Gracias.
2: Nos dicen por acá, yo soy el sexto, claro, el sexto furry. Está en el chat de YouTube, el sexto furry. Opa. Nos dicen por acá, ¿no muerde? Preguntan, ¿muerde el furro? Pará. Pará, porque Ana, tal vez no. Ana, cuidado, porque está al lado tuyo, tal vez te ataca. Bueno, André, ¿cómo te sentiste con la entrevista ya para ir terminando? ¿Te sentiste cómodo en esta mesa?
1: Sí, tranqui, tranqui.
3: Totalmente
2: sí.
3: Atacado.
2: Totalmente atacado.
4: Me muevo más bloqueados.
2: Sí, sí, sí, lo bloquea todo. Porque ahí nos hace una denuncia y después nos escracha.
1: Antes de que termine la entrevista, les pregunto a ustedes. Ahora, ustedes me preguntaron a mí, yo les pregunto a ustedes.
2: Bueno, tengo miedo.
4: Ay, sí.
2: Tengo miedo.
1: ¿Qué animales les gusta? A ver. ¿Qué
2: no, pará, pará, pará. Danos vos un animal. Ah, vos no. Sos el que sabe.
4: Claro. No, no, no,
2: eso ya lo tiene recontra decidido. No, no, no,
3: vos me preguntaste qué sería yo furro.
2: Ajá.
3: Vos me lo preguntaste.
2: Es una pregunta que yo hago mucho igual.
3: Yo dije unicornio, porque me queda. No sé por qué. O sea, es muy ficticio, pero me quedaría a mí.
2: Quedaste hablando solo, eso ya sí, responde totalmente. Tu pregunta. Ana, ¿de qué le vemos?
5: A ver, ¿qué dicen ustedes?
2: No, ¿qué dice él? Él es el que sabe.
1: Se ve tímida, es la que...
4: ¿Tímida?
2: Es embrollera ella, tené cuidado.
1: Opa.
2: Pelea. Es un canguro, dice. Sí. Viste que los canguros pelean. Canguro Jack, ajá. Sí, decime.
1: No digo con mala intención, pero capaz fuera así de cazadita, astuta y como dice él, medio así, embrollera. Capaz una zorrita.
2: Vos sabés que te queda perfecto.
3: ¿Sí?
2: Vos sabés que te queda muy bien. Vos sabés que te queda muy bien.
3: Sí, sí le queda.
1: ¿Cuánto te dice en base a lo que dicen tus compañeros?
4: No, sí,
2: bueno,
4: sí.
2: El lo...
3: No te conoce, ya te describió a la perfección. No.
2: Es lo que sos, es lo
1: no.
2: Que sos. Llora Ana, lloro yo, llora Enzo. Se emocionó la mesa. ¿Abby?
1: A ver.
2: ¿Abby qué puede ser? Una chinchilla.
1: Dame tres palabras que te definan a vos.
4: ¿Le gustan los nenes?
2: No empecé por ahí. No empecé por ahí.
4: ¿Es maestra jardinera?
2: Sí, sí, sí, sí, sí, pero no digamos que le gustan los nenes. Me queda raro. Da contexto de por qué le gustan los nenes. Decime.
1: A ver, ¿es maestra jardinera?
2: Es maestra jardinera.
4: Soy maestra jardinera.
2: Uh-huh. Un canguro, como el de Winnie Pooh. Diría mi
1: hijito. No sé, una persona un poco más maternal, capaz. Una...
2: Sí. Yo voy pensando, ¿viste? Maternal. Le gusta a los niños una gallina, dice ahora.
1: No, pero pensé en animales
3: vaca.
1: De granja.
3: ¿En qué?
1: Pensé en animales de granja.
2: Ajá.
4: A ver.
1: Capaz una corderita o...
2: Una corderita.
4: Ay, me gusta.
2: De repente una corderita.
4: La corderita.
2: A ver, decime. Enzo. Enzo, hola. ¿Qué podría ser? Para mí, Enzo es tipo el demonio de Tasmania. Pues.
3: A ver.
2: Uh-huh.
3: ¿Cómo?
2: Describite, Enzo. Describite para que te dé un animal.
1: Ajá. A ver, dos palabras. Dos o tres palabras.
3: Raro. Lo soy.
2: Bueno.
3: Creativo.
2: Ajá.
3: Y... simplista al mismo tiempo.
2: Creativo y simplista.
1: A ver, la típica.
2: Soy el fuego y soy el agua. Soy el aire.
1: La típica de entrar en el fandom.
2: Ajá.
1: El famoso lobo gris, la mayoría entra con ese.
2: Sos un lobo gris.
3: Está bien.
2: Yo sería Sonic. Y con esto, 18 horas, 5 minutos en toda la República Argentina, tenemos actualmente, ¿cómo estamos en la ciudad? A ver, déjame actualizar, 9 grados. Hace frío, sí, 9 grados en toda la ciudad de Concepción del Uruguay. André, te agradecemos
1: con
2: por...
1: Con esto ni se siente el frío.
2: Sí, lo vamos a mandar a correr afuera ahora. Ana le va a jugar una carrera. Con esto, André, te agradecemos por venir y por sumarte a la mesa de Ultra 9. Tal vez te dejamos, lo dejamos en el siguiente bloque. Total, que venga acá de panelista. Vamos ahora, me quedé tipo choqueado con Ana.
3: Una zorra.
2: Bueno.

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0: 18 horas 13 minutos en toda la República Argentina tenemos actualmente. ¿Cómo estamos en la ciudad? 9 grados, ¿eh? No se mueve. Para, no, yo puedo acá estar pecando de Marifé y de no actualizar. No, sí, seguimos en pecar de Marifé. Porque, contexto. Cuando hacemos platea, los primeros en platea preferencial, el programa que sale los jueves por este mismo medio, Marifé Franco, que es co-conductora de ese programa, lo que hacía era leer el año en vez de clima. Entonces ella decía, bueno, tenemos 2026 en toda la ciudad de Concepción del Uruguay. Y es como, siempre 2026, ¿eh? Caía, llovía, caía en rayos. Y ella, 2026. Pero bueno, seguimos acá en Ultra 9. Nos quedamos con André en la mesa porque dijimos, y ya está. Qué vergüenza que no vuelva más, lo hemos reemplazado por un forre.
1: Pero es más simpático encima.
0: Es más simpático.
2: De hecho, está en el lugar de Wenz.
0: Está en el lugar de Wenz, está en el lugar. Me cae mucho mejor. Me cabe mucho mejor. Pero ¿sabés qué te quiero contar, Enzo? 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Y nos había quedado algo fuera de la agenda, ¿puede ser? Que nos estuvieron reclamando en el chat de YouTube.
3: Sí, que ahora tengo una enemiga.
0: ¿Tenés una enemiga? Sí, porque te declaró la guerra a vos. La que armó la agenda fue aquella chica y te declaró la guerra a vos. A la corderita. A la pobre corderita. Bueno, es que la chica Solange es un lobo. Sí. Es un lobo y va en contra de la corderita, claro, no quiso ir a en contra de aquella, de la chica Ross.
3: Es un zorro.
0: es un zorro femenino.
1: Claro, ¿qué sería Solange?
0: ¿Solange?
1: Claro.
0: Es que había que traerla. Describila.
3: Todo una palabra, porque si no, no, después... Ajá,
0: bueno. Todo es una palabra para describir a la chica Solange.
1: A ver,
0: creativa, apasionada, directora de teatro,
2: energética.
3: Positiva,
0: madre, ella es madre.
3: Madre.
1: Claro, una persona así. Siempre sonriendo,
0: ¿eh? Siempre sonriendo. Buena cara.
3: Yo sé.
0: ¿Qué podría ser ella? Una persona así. Estamos para ¿es una señora más? No, la de Lee.
1: Sí.
0: ¿Qué sería? Una persona así. ¿Qué animal? Yo estoy pensando también, chicas. Piensen animales.
3: A ver.
4: Una ciervita. Es como el tipo, ¿le viste la de...
0: Una cierva. Bambi. La madre de Bambi. Re es la madre de Bambi.
3: Es verdad.
0: Re Solange Restaino es la madre de Bambi. Bueno, hablando de la señora Restaino, ¿qué pasa en las Shoties? Tenemos que hablar de eso, que nos lo saldeamos de la agenda de eventos.
3: ¿Qué pasa?
0: Ajá, vamos. Bueno. ¿Te vas a pelear de gusto?
3: Dale.
0: Dale,
2: bueno, pensé que iba a arrancar ella, como ya se lo salteó.
0: No, bueno, dale, que nos quedan 10 minutos de programa.
2: Bueno, el sábado 4... está el taller de títeres para niños y una obra.
0: Sí, la tuvimos. ¡Ay, se ahogó! Se ahogó. Claro, es que está. Es la energía. No. Es la energía.
1: ¡Déjame de joder!
0: Sí. Es la energía.
2: Bueno, perdón.
0: Títeres y terror.
3: Títeres por Miriam Chérez.
0: Miriam Chérez, que estuvo ayer en platea preferencial, trajo ahí su muñeco. Yo dije, ¿qué pasó acá? Sí, es una genia.
3: Maestra jardinera también.
0: Sí. A mí me muchas gracias porque le preguntaron a ella y contestaba el muñeco. Yo dije, ay, ¿qué pasó acá?
3: Ella me aprobó las prácticas.
0: Ah. Se jubiló ayer ella. Vino acá y lo comentó.
3: Mira.
0: ¿Qué más hay?
2: Tenemos en el domingo 5, el elenco estable de Taller de Teatro Simón Dice,
0: bien,
2: que presenta a Abraham Cancha, que aquí viene Don Quijote de la Mancha,
0: okay,
2: de Adela Valle.
0: Bien. ¿Y sabes con qué acompañar una buena salida al teatro, a ir a ver a las Shoties? Con algo dulce. Así que atención, chicos, con los que le voy a preguntar a continuación, a vos que estás del otro lado, ¿te dieron ganas de algo dulce? Y si es así, ¿qué deben hacer? Me encanta porque yo estoy leyendo el guión de Wenz, entonces Wenz acá lo debe decir de otra manera y yo estoy leyendo tal como está. Vamos de vuelta. 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Y atención porque Cecilia y su equipo subieron a sus redes que le quedan los últimos desayunos. Bueno, esto dice el Día del Padre, esto está desactualizado. No, sí, André, pero André, pero André, ¿qué pasa este boicoteo en mi contra?
2: Para mí, ese fue Wenz.
0: Fue Wenz, me quiso boicotear, me quiso boicotear, pero no pasarás, no pasarás. Vamos a ver qué hay el domingo, no, el domingo sí.
2: Domingo ya le dijimos.
0: Ah, lunes. Lunes, ¿qué hay el lunes?
2: El lunes tenemos Nati Cuestas y Marife Franco. Bien. Traen Barquitos con Historias, una función interactiva donde cada espectador creará y se llevará su propio personaje.
0: Ok, me gusta, me gusta,
3: este
0: me gusta.
3: Festival es del 4 al 8.
0: Bien, sí, sí, sí. Y te digo ahora, ¿soñás con viajar? Abby, sí, ¿soñás con viajar?
2: Sí, sí.
0: 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Prepará las valijas que Argentina te espera. ¿Qué más tenemos? Chicas, estén atentas al programa.
2: Pero eso es lo que teníamos, lo que nos pasó la señora.
0: Por favor, como robas.
2: Es lo que nos pasó la señora Solange Pestaino.
0: Pero falta un día.
2: Hasta el sábado 6.
0: Ay, qué pesada. No,
2: el lunes.
0: ¿Cómo, mi amor? ¿Cómo, mi amor? ¿Cómo, mi amor? Bueno, pero no, va a estar completo. La Shotis, este fin de semana y primeros días de la semana, porque también vi que van a hacer algo de doblaje con Sol Esquivel. Yo quiero estar presente, creo que esto es el martes en la Yoti. Así que a quien le guste el doblaje y quiera conocer un poquito y primero como probar a ver si es algo que realmente le gusta, porque siempre hay que probar que algo te guste. ¿Vos lo hiciste con ella, con Sol Esquivel?
3: Sí, lo hice cuando estaban en Maipú 88.
0: Ajá, ¿y qué
3: allá,
0: tal?
3: Muy lindo. Yo lo hice, fue en verano, creo. Sí, verano, enero y febrero.
0: A ver, poné voz de corderita. A ver. Y sí, dale vida a tu personaje.
3: El video.
0: La chica Antonella Vitori nos mandó un video durante la pausa y dijimos, sí. Pero dale, ya que estamos. Nos quedan 10 minutos de programa.
2: Ay, Dios.
0: ¿Cómo
3: acá tengo los. Volviendo a la Yoti, tengo los dos días que
0: mirá
3: faltan.
0: Mirá cómo me cambió de tema. Lo que no los.
3: Gracias, Sol.
0: Sí. No los tenía y ahora de la nada los tiene. Bueno, a ver qué hay.
3: El martes 7, ¿sí? El staff de docentes de la Yoti Benco nos espera a grandes y a chicos para jugar con divertidos juegos teatrales.
0: Ok.
3: Bueno, y el miércoles 8, Sol Esquivel y Solange Pestaino cierran el festival con Doblaje Jump. Una experiencia única en la ciudad para ponerle voz a tus personajes favoritos.
0: Bien.
2: Era el miércoles, Ari.
0: Yo no me ocupo de la gente.
3: Y con la compra de la entrada, estás participando por un sorteo con premios increíbles.
0: Ahí va. Eso yo quería.
3: Así que reserva tu entrada.
0: Y sabes que ahora que se viene, bueno, 19 horas juega Argentina, seguramente no quiero decir nada porque después nos matan porque mufamos. Juega Argentina y según una vez, pase lo que pase, vamos a ir a festejar. ¿Y hay algo mejor que compartir una buena pizza? Chicas, pregunto.
2: No.
0: Perfecto. 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
0: ¡Ay,
3: que
0: hable
3: bien!
0: Bueno, ¿eh?
2: Nos vamos calmando.
0: Estamos, estamos calmando. ¿Qué era aquel? Un lobo.
3: Sí. Un lobo. Un
0: lobo,
3: no,
0: gris. Un lobo gris. Ay, no, no. A ver, eso, haceme tu vocecita de lobo gris.
3: Ahí.
0: No.
3: ¿Cómo es?
0: Aushami.
3: Aushami.
1: Ay, no, no, para eso.
0: No, Enzo, nos estamos quedando sin tiempo. Nos quedan 5 minutos de programa. Y Enzo tenía preparado algo sobre Madonna. Porque bueno, de conocimiento público que Madonna el día de hoy lanzó su trabajo discográfico número 15, Confessions on a Dance Floor 2, Confesiones en la pista de baile 2. ¿Viste que, viste que siempre se traducían los nombres antes de las canciones en inglés?
1: No, sí, recontra.
0: Sí, no, lo puedes escuchar muy bueno. Creo que lo de Madonna nos queda para la semana que viene. ¿Te parece, Enzo?
1: Por mí no hay problema.
0: Porque sé que Enzo traía una buena columna para hablar justamente de la historia
2: y
0: de Madonna.
2: La semana que viene no había
0: la semana que viene programa. nosotros vamos a avisar si hay programa la semana que viene. Esperemos que sí. Esperemos que sí.
4: ¿O no?
0: 10 de julio. 10 de julio es feriado puente, pero es la elección igual.
3: Claro, sí, es día no laborable.
0: Es día no laborable. Ahora, que yo te obligue a laborar es otra cosa, claro. Enzo. Es
1: yo
0: otra
1: igual
0: cosa.
1: Tengo sección, siempre presente para el trabajo.
0: Pobre Enzo,
1: no
0: ponen por acá. Por Enzo, ponen en el
1: no
0: chat de YouTube. Nos
3: bueno,
0: dice,
3: sí, por las dudas, igual también tenemos el jueves, porque no vamos a llegar el jueves. Tenemos un evento el jueves 9 de julio.
0: Ah, sí,
3: tenemos,
0: contame.
3: Una guía para una guía por quienes construyeron Concepción del Uruguay en el cementerio de Concepción del Uruguay.
0: Qué copado eso,
3: que arranca
0: un recorrido.
3: A las 15 de la tarde.
0: 15 de la tarde, y sí, va a estar lindo. Sí, ahora en invierno, 3 de la tarde es el mejor momento.
2: Y
0: sí,
2: un
0: juntarte.
2: Dato muy importante. Ajá. Es que es gratuito.
0: ¿Gratuito? ¿Quién lo hace? ¿Saben eso?
2: Sí.
0: ¿Quién?
4: Sí.
0: Si sí, dime, decime, sí, decime el nombre.
2: Me lo tengo que buscar, pero sé.
0: Bueno. ¿Cómo, chicos?
2: Corprotour.
0: ¿Corprotour?
2: Ah, sí, sí.
0: Bueno,
2: guía por
0: una guía por el cementerio de la ciudad. La verdad que se me hace una re buena idea, más por el 9
2: sí,
0: de julio.
2: Sí,
0: sí, sí, sí.
2: Feriado.
0: Feriado, andá, salí de tu casa, cambié sí. un poquito de aire, cambié la rutina.
3: Total,
0: está bueno, está bueno.
2: Tenés que inscribirte en la dirección de turismo, porque es con cupos limitados.
0: Ah, claro, sí, sí, sí. Bueno, lo haremos después cuando terminemos el programa. Tal vez no, nos encontramos por ahí. 18 y 26 en toda la República Argentina. Actualmente de Concepción del Uruguay. ¿Cambió la temperatura? No. Seguimos teniendo 9 grados, igual es frío. ¿No? Como que de la nada llegó el invierno y dije... ¡Ah! Apareció el frío con todo. Hoy a la mañana, bueno, les contaba que cuando empezó el programa, hoy a la mañana, menos 2 grados. Yo dije, ¿qué hago acá?
4: Y bueno, ay, ahora alentamos la selección, se nos va todo el frío.
0: Claro, sí, sí, sí.
2: No, no, no.
0: Bueno, vamos cerrando el programa. Ana, ¿cómo la pasaste este programa?
2: Muy lindo.
0: Una versión diferente.
2: Entretenido.
0: Entretenido. ¿Avi?
3: No, espectacular. Me duele acá.
0: Sí, sí, sí. Hemos reído, hemos llorado, hemos gritado, nos ha pasado de todo. Enzo Peveri, operador estrella de este programa. ¿Habías usado los efectos míos? Sí.
1: Sí, un montón de veces.
0: Ah.
3: Parece como que recién los descubrió.
0: Sí, sí, sí, sí, no. ¿Con el permiso de quién? Dije yo. Pues ese es mi lugar.
1: Y dime en inglés que estoy bonita y suculenta.
0: Lenta,
1: y deliciosa.
0: Sí, sí, sí, sí.
1: O
0: sí,
1: sea,
0: sí.
1: Siempre me burro de Wense, así que... O sea, lamentablemente este lugar vos te sentás y tenés ganas de burlarte.
0: Sí, sí, sí, sí, sí, sí, sí.
1: En este
0: sí,
1: caso sí, no, pero...
0: Ya tenés un target.
1: Claro.
0: Sí, sí, sí.
1: Vos venís acá y sentís el espíritu de Ariel.
0: Bueno. Preparate para ir cerrando, Enzo. ¿Con qué cerramos? ¿Vamos a cerrar con Madonna? ¿Les parece?
1: Bueno,
0: buscate
1: bueno.
0: Del nuevo disco de Madonna. Ajá. Hay un tema que se llama Dansteria.
1: Dansteria. Lo tengo enfrente del disco, lo estoy buscando.
0: Bueno, creo que es la canción número 5, 4 por ahí. Dansteria se llama, que se me hace un temazo de lo que pude escuchar, porque la verdad bastante bueno. Si pueden, tienen la oportunidad, escúchenlo, porque es increíble. André, ¿cómo te sentiste en tu primera experiencia en radio? Más
4: excelente,
0: con el Dolphus.
4: Excelente, excelente. Muchas gracias. Muchas gracias por la oportunidad.
0: Sí, sí, sí. Nos dicen por acá, acaricien al furrito después. después nos sacamos la fotito, todas las cosas. Nos preguntan acá, ¿qué día los del cementerio? 9 de julio. 9 de julio tienen que inscribir en sí. la... En turismo.
3: Sí, en turismo. ¿Turismo? A las 15 horas.
1: ¿Turismo?
2: Turismo.
0: ¿En turismo? ¿Qué dije?
1: Turismo.
0: Oh, mira, vos no me hagas hablar. Porque yo soy peor que Ana. Usted ya me conoce. Si Ana es en brolleras, yo soy el siguiente nivel. André, ¿cómo te sentiste con esta, tu primera experiencia en los medios de acá de Concepción del Uruguay?
4: Lindo, lindo, muy cómodo, muy cálido.
0: Bien, y le digo zorrita a Ana, que la verdad sí. Yo digo, bueno,
3: le vamos a quedar. A decir hola,
0: es que
3: zorrita.
0: Ahora la voy a agendar así.
3: Cuando la presenten el viernes, es decir, acá, sí, a la zorrita.
0: Muy bien, 18:30 en toda la República Argentina. Hemos llegado al final de este programa, de esta edición reducida de Ultra 9, podríamos decir. 19 horas juega la selección argentina, ya se están preparando. Vamos a estar ahí, vamos a estar pendiente. Creo que ya todos esperamos un resultado, pero no vamos a mufar nada. Muchas gracias, señor Enzo Peveri, por cubrir mi lugar, por estar siempre acá. Siempre que yo a Enzo le digo, ¿querés hacer esto? Enzo me dice que sí. Yo cuando salió la oportunidad de entrevistar a André, le digo, Enzo, ¿vos te parece? Y Enzo dijo, sí. Enzo ni siquiera dudó. Enzo no dudó y por eso hoy André está acá. Muchas gracias a las chiquillas de Qué Hacer en Guión Bajo CLU, las hermanas Burdeta, ahora conocidas como la Zorrita y la Corderita. Ana, muchas gracias por estar presente el día de hoy, como todas las semanas.
2: Gracias a ustedes por todavía permitirme estar acá.
0: Con la embrollera que es, con claro. La embrollera que es. Señorita Abby Burdeta, muchas gracias por estar presente.
3: Gracias a ustedes.
0: Una gran incorporación dentro del equipo, la chica Burdeta. Me parece que nos vamos a tener que quedar con una. la semana que viene vamos a hacer nominaciones. Hay que eliminar a una porque ya es mucha
1: gente.
0: Qué
1: difícil decisión.
0: Y aquella ni habla.
2: Ya va a venir acá, ya. Ya va a venir a pedir un mate, ¿viste? Oh, ya va a venir
0: con sus columnas, que son, ¿cómo era que dijo la vez pasada?
3: Ay, rebuscado.
0: Muy rebuscado. Bueno, gente, nos encontramos la semana que viene en esto que es, fue y será Ultra.

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